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2: No, la tradicional, la verdad. No hay nada. Sí, bueno.
3: Listo, ya estamos, dice.
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0: Muy linda la vuelta, pero ¿dónde la seguimos?
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0: buenos días a todos, ¿cómo están? Arrancamos un nuevo sábado junto a ustedes aquí en la 88.1. Esto es Ups, mi ciudad. Estamos con nuestro operador Gustavo Sarabia y por supuesto quien les habla, Carolina Guerrero. Vamos a compartir con ustedes una mañana así, llena de un montón de cositas que por ahí merecemos saber: solidaridad, educación, salud. Siempre tocamos esos temas, así que a full ahí con carpetita en mano para tomar nota por allí de algunas cositas que no sean útiles, por supuesto. Y recordemos que van a poder enviar sus mensajitos durante toda esta mañana al 3875-395853 o llamar al 431-3290. Ah, la otra semana va a ser mejor para nuestro operador. Sigue con la lo que quedó de ayer, ¿no? Así es, sigue con esa, en esa, en ese mismo. De toda la semana, fue una semana complicada, parece, para usted, porque está ahí. Deme aire, ya te di, no me dio aire. Claro, estábamos muteados por allí, pero bueno, cosas que pasan. Es sábado, ya está, la otra semana. Mañana usted va a descansar mucho. Hacia el lunes arranca con todas las pilas y cuando volvamos el viernes y el sábado, usted así con mucha energía y estos pequeños desfasajes no le sucedan. Lo anticipábamos. Hoy vamos a hablar, ¿de qué vamos a hablar hoy? De una iniciativa que nace desde la empatía y la acción concreta, bajo el lema "Tu abrigo puede ser el refugio". El proyecto Hermanos en la Calle trabaja acompañando a personas en situación de calle, especialmente en los días más fríos. Estamos en comunicación telefónica con Miguel Ángel López, quien impulsa esta movida solidaria que busca algo simple pero urgente para que nadie en nuestra provincia, en nuestra ciudad, tenga frío. Muy buenos días, Miguel, un placer saludarlo. Carolina Guerrero.
1: Hola, Carolina, ¿cómo te va? Que tengas un lindo día y un saludo para todos los que están escuchando la radio.
0: Pero muy bien de escucharlo y feliz de que, de ver que se retoman cada año estas campañas que son tan importantes para nuestra querida ciudad, para la gente que lamentablemente está en situación de calle. Miguel, para la gente que está del otro lado y por ahí no los conoce, nosotros estuvimos hablando con usted el año pasado también, pero por ahí los oyentes se renuevan siempre. Así que cuéntenos un poquito cómo nace Hermanos en la Calle y qué lo motivó a empezar con esta iniciativa ya hace un tiempo largo.
1: Bien, te cuento. Mira, nosotros somos una asociación civil que pertenecemos a la Iglesia Católica, como bien lo dijiste vos, nuestro nombre es Hermanos en la Calle. Y nosotros nacemos hace 4 años y 7 meses más o menos, bien pasadita la pandemia. Era una reunión con gente de catedral que surgió el tema de la pobreza, la situación de calle. Y bueno, y alguien tiró la frase que las personas que están en la calle son nuestros pobres, ¿viste? Que nosotros como iglesia deberíamos acercarnos a ellos y ayudarlos en todo. Y esa frase que alguien tiró como que me tocó el corazón y me hizo ver a una señora que estaba siempre sentadita ahí al lado de catedral, que sabíamos que estaba todo el día que dormía en la calle. Sí. Y que siempre pasábamos al lado de ella y a los sumos le dábamos una palmadita en el hombro, una monedita y nada más, ¿viste? Entonces como que esa frase me tocó decir, ella es nuestro pobre. Fui a los chicos de mi grupo misionero, fui a un grupo misionero en catedral, y le dije, che, esa señora que está ahí es nuestro pobre, ¿qué podemos hacer por ella? Y una chica dijo, che, hago una bandejita de arroz con pollo, ¿querés? Y le llevamos, neta. Y así un viernes, 20 de agosto del 21 de 2021, fuimos a visitar a esta señora, supimos ya a Marcela, conocimos un poquito de su historia y compartimos con ella. Y así de a poquito nos fueron dando datos, mirá, allá en la tienda San Juan duerme otro, allá en la Plaza 9 de Julio duerme otro. Y de a poquito fuimos naciendo sin darnos cuenta y fue naciendo este servicio que con el tiempo se transformó en Hermanos en la Calle, que es lo que somos hoy día.
0: Claro, y que se va sumando gente cada año también a ayudar, a colaborar, a estar personas que pasan, como quien diría, colaboran con algo y se van quedando y ya se arma una comunión de un montón de gente que está todo el tiempo tratando de colaborar, de ayudar y de llevar también un abrigo, una sonrisa a la gente.
1: Mira, gracias a Dios somos alrededor de 20 voluntarios hoy en día.
0: Sí.
1: Algunos que salimos a visitar así con estar en la calle, otros que cocinan, otros que acomodan, ya acondicionan la ropa, otros que ven, bueno, aparte secretaría, tesorería, viste, todo para que funcione un equipo así, necesitas todo eso, viste.
0: Uh-huh.
1: Y un detallito que es importante, que nuestro servicio no es solamente llevar una bandeja de comida, no es solamente llevar un abrigo ahora que hace frío, ¿no es cierto?
0: Sí.
1: Sino que lo que nosotros procuramos hacer es darle más que eso, o sea, darle todo lo que va alrededor de eso, que le llamamos promoción integral. Quiere decir, yo te acompaño a la calle, pero con la intención de que trates de salir de la calle, ¿viste? Y
0: qué
1: te doy
0: complicado.
1: Lo que la calle no te da.
0: Sí.
1: La calle no te da contención afectiva, contención emocional, la calle no te escucha, la calle no se interesa por tus problemas, la calle no te ve como amigo, te ve como alguien que discriminás, te ve a veces como un enemigo, ¿no? Viste que mucha gente hace denuncias, que no quiere que la gente esté durmiendo ahí en la calle. Entonces nosotros lo que buscamos es ser hermanos de ellos, por eso nos llamamos hermanos en la calle, ¿viste?
0: Sí.
1: Entonces la idea es establecer un vínculo, conocerlos, compartir, por eso los vemos todos los viernes, no es que lo vemos una vez y se acabó, todos los viernes los vamos a buscar, y la idea es compartir con ellos, conocerlos, que ellos saben que llegas vos, que lo escuchás, que te interesas por sus problemas, que lo querés, que lo respetás, que lo valorás, que lo ves como una persona digna, merecedora de respeto y dignidad. Sé que por ahí lo que te quita la calle, que si tenés un problema de adicción, bueno, ayudemos a salir de ahí, te acercamos a una institución que donde puedas rehabilitarte, ya. Y bueno, todo eso es lo que no es material, ¿no es cierto? Y que es lo más importante. Pero sí, o sea, la asistencia, la otra cara de la ayuda, que es, bueno, darte a comer, darte una víbora que hace frío, es necesaria y es imprescindible porque no podés hacer todo lo otro si tenés la panza vacía o si te estás muriendo de frío, ¿viste?
0: Sí.
1: Entonces, justo ahora, estamos haciendo esta campaña que se llama Tú de frío me abrigaste, inspirado en la parábola de Jesús cuando cuenta la parábola del reino. Que lo que hacemos, bueno, es pedir a la comunidad que nos ayude, porque no tenemos nosotros fondos ni ningún subsidio ni nada, pedir a la comunidad que nos ayude con ropa de varón para mayores de 18 años, porque en la calle más del 90%, y esta es la estadística también que se publicó hace unos días,
0: sí.
1: Más del 90% son varones mayores de 18 años. Entonces, no pedimos ropa para niños, no pedimos ropa para mujer, porque ya tenemos mujeres de ropa, ¿viste? Entonces, les pedimos que el que nos quiera ayudar a nosotros, ropa de varón para grandes. Calzado, totalmente, pues, calzado para sí, para calle, prácticamente descartable. Entonces, ropa de varón, calzado sí, ambos sexos. Sobre todo ropa de abrigo, colchas, frazadas, camperas, bufandas, medias, ropa interior, que también es alguna necesidad, ¿viste?
0: Sí.
1: Entonces, todas esas cosas nos vienen de 10 ahora, estamos tratando de hacer, hemos empezado a repartir los pocos que hemos ido recibiendo, ya anoche hemos empezado a llevar abrigos para entregarles, pues ya está haciendo frío, ¿viste?
0: Sí.
1: Y para ahí, ¿cómo acercarnos las donaciones? En la página nuestra, en la página web, hermanosenlacalle.ar, tenemos publicado 7 lugares donde pueden acercar. Creo que no tiene sentido que los nombre a todos ahora, ¿no? Porque se va a olvidar la gente que escuche.
0: Sí, igual ya lo vamos a estar diciendo.
1: Tenemos en zona este una parroquia, Santa Rosa de Lima, en el centro tenemos una peluquería, una ciudad, un abogado, en el norte un gimnasio, en el sur un gimnasio en Cachorro, en el oeste una librería cerca de San Cayetano. Entonces tenemos todos esos lugares que o nos mandan un WhatsApp o se fijan en la página web, y nos mandan WhatsApp y les mandamos el listado de lugares, y se pueden acercar ahí con las donaciones. Mi teléfono es 387-40-23-630, y al último ustedes lo guardan al teléfono, ahí alguien les escribe a la radio y se lo pasan.
0: Perfecto. Miguel, un trabajo la verdad muy grande, sobre todo en estos tiempos 2026, donde de la crisis económica viene golpeando al país de una manera tremenda, donde se va la verdad aumentando la cantidad lamentablemente de personas en situación de calle. Usted que está justamente trabajando con todo esto, ¿cómo ve esta situación?
1: Sí, se ve que va en aumento. Más allá que algunos, bueno, por ahí ya nos los encontramos, pero o sea, es verdad que va creciendo la cantidad. Digamos, hay factores que llevan a la persona a quedar en la calle que son invariables, que es el tema adicciones, pues esto va a aumentar el tema adicción, o sea, queda o por adicción en la calle, o por un problema de una enfermedad mental, o por ruptura de lazos familiares que se separan de la mujer o tienen una denuncia de violencia y se tienen que ir de la casa, también por eso quedan en la calle. Digamos, esos factores no es que vayan increyendo, ¿sí? Pero el otro factor sí va creciendo, el factor económico. Sí. Va de la mano con los otros tres que tú conté. Pero el factor económico hace mucho porque, por ahí, aunque tengas trabajo, ya cada vez se hace más difícil pagar un alquiler, o te quedas sin trabajo porque mucha gente está quedando desempleada. Entonces, bueno, ese factor, el económico, sí es el que no va mejorando y el que hace que haya, que esté habiendo muchas más personas en situación de calle cada vez más, ¿no?
0: Claro, la verdad que un trabajo muy muy muy duro, muy difícil, pero la verdad que con mucho sentimiento y con mucho esfuerzo, hay que estar, ¿no? En esta cuestión de poder acompañar a las personas justamente para que puedan tener esa iniciativa de salir, de buscar las formas para salir justamente, no continuar en la calle. Claro, la verdad que es importante justamente, como lo decía, teniendo en cuenta las distintas situaciones. Nadie está en la calle porque quiere, porque dijo un día me voy a vivir a la calle, ¿no? Son cosas, situaciones, momentos, y que después por una cosa o por otra se van extendiendo en el tiempo, y bueno, también depresiones y un montón de cosas. Mucha contención psicológica la de ustedes.
1: Ese es nuestro objetivo, esa palabra que acaba de decir, contención, eso es lo principal que damos, ¿eh? Sí. El detallito que por ahí vos comentaste es un trabajo duro. No es un trabajo duro, para los que lo hacemos es un trabajo apasionante y hermoso, pero ahora es algo muy lindo.
0: Claro, pero es duro encontrarse con las distintas situaciones, es muy fuerte. Sí. Yo creo que en el inicio de este tipo de no es trabajo, sino este tipo de acciones que uno emprende, no. Al principio es shock, bueno, hasta el final, ¿no? Es shockeante porque todos los casos son diferentes, claro. Entonces es durísimo por ahí entender, enfrentarse y ver cómo las personas sobreviven en este contexto, porque uno dice, yo no duro un día, teniendo en cuenta las situaciones de ellos.
1: Duraría un día.
0: Claro, entonces,
1: lo que te decía, ¿no? Que el que entra a este servicio y le gusta, la verdad que le apasiona, aprovecho la oportunidad que me da que haya gente escuchando para decir que no solo te puedes limitar a donar ropa, calzado, comida o algo, sino que los que están escuchando, capaz que alguno dice, me gustaría ayudar también, me gustaría ser parte de Hermano en la Calle, me gustaría ser un hermano en la calle. Entonces, la idea también es invitar a todos los que están escuchando, que pueden contactarnos para sumarse como voluntarios. Ya tenemos voluntarios que salimos los viernes a visitar a las personas que están en la calle, y otros voluntarios que cocinan en su casa y nos acercan las bandejitas, hay otros voluntarios que las ropas se las van a donar, la condicionan, la arreglan, la separan, ¿viste? O sea, hay trabajo para todo el que quisiera sumarse, así que también a los que están escuchando, el que le gustaría sumarse, mándenos un WhatsApp y nos contactan y bueno, vemos. Estaría bueno si quieren sumar.
0: Claro, porque por ahí hay gente que dice, yo quiero, me gusta ayudar, me siento muy mal con las distintas situaciones, tengo muchas ganas, no tengo nada para donar, no tengo plata, claro. Podés donar otras cosas, podés donar tiempo, podés donar este acompañamiento, tu presencia ayuda un montón.
1: No, y por ahí hay para el candidato voluntario, bueno, que te cae de Dios así de la nada la invitación. Yo nunca me imaginé haciendo esto, o sea, yo soy misionero desde los 19 años, hace unos 10, 15 años, no, un poco más. O sea, yo soy misionero hace muchos años, y ya todo el tiempo que tengo fuera de mi trabajo lo tengo abocado a esto, ¿viste? Y nunca me imaginé haciendo otra cosa. Y un buen día, como te conté hace rato, pues me preguntaste cómo empezáramos, me cayó esa frase en la cabeza, y no sé cómo Dios encontró más horas en mi día y pude incorporar esto también a mi vida y me apasionó. No lo imaginaba, a mi edad, no me imaginaba ya agregando una cosa nueva a mi vida. Y bueno, Dios quiso tirarme esa inquietud y empecé.
0: Estoy diciendo,
1: capaz que alguno está escuchando ahora la radio y Dios le tira en la cabeza esto, che, vos también podrías ser voluntario y bueno, que se anime y nos escriba.
0: Claro, aparte también no esto de llevar adelante las acciones, porque en palabras todos somos muy buenos y esta cuestión que la religión también nos enseña, el hacer, no tanto decir de palabras, sino el hacer, el llevarlo a los hechos, porque nosotros vamos a decir, yo soy súper solidaria, pero ¿y qué hacemos? De verdad. Nosotros vemos el 15 de septiembre un montón de gente y ahí vemos la solidaridad del salteño que colabora con las personas que van, que les llevan comida, que le leen cosas, cuestiones de higiene y demás. Y uno dice, qué lindo. Pero no es solamente el 15 de septiembre, es todo el año. Tenemos gente acá nomás que podemos ayudar.
1: Sí, no, y tal vez ni siquiera sumándose a una asociación como nosotros.
0: Uh-huh.
1: O sea, todos los que están escuchando seguro ven a alguien en situación de calle cerca de su casa. Y bueno, no tenés tiempo de sumarte a un grupo de voluntarios para hacer esto, para ayudar que tenés cerca.
0: Totalmente.
1: Tienes uno que pasás de vez en cuando vas a trabajar ahí, bueno, acercarte. Y podés, bueno, dar un abrigo ahora que hace frío, acercarte, dar unas galletas, un sanguchito. O algún día sentarte al lado de él y charlar y preguntarle por qué está ahí, cómo se siente, ¿no?
0: Claro, pero son personas que están muy solas.
1: En la calle también, aunque no esté en una asociación.
0: Totalmente, el escuchar, el a ver, que la persona se siente escuchada ya es un montón y le abre paso a muchas cosas y de a poquito puede ir cambiando su forma de pensar, puede de alguna manera, con la ayuda también desde la sociedad, poder salir adelante, ¿no? Ese que es lo más importante, que es a donde se apunta. Miguel, ¿nos recuerdas por favor su número de teléfono?
1: 387-40-23-630 o en la web Hermanos en la Calle .ar, de Argentina, o en Instagram y Facebook Hermanos en la Calle.
0: Okay, perfecto. Bueno, nosotros vamos a igual compartirlo en las redes sociales y demás para que la gente pueda comunicarse.
1: Agradecido.
0: Y siempre, bueno, nosotros sabemos que los oyentes que tenemos son solidarios y siempre se suman a todo, así que seguro que alguien por allí va a mandar un mensajito, averiguar, quizás para sumarse al grupo o probar a ver cómo es, yo quiero ir a ayudar, tengo gente en mi zona, no sé cómo hacer, porque también está eso, ¿no? La duda de no sé cómo acercarme. Hay gente que por ahí tiene miedo de por ahí ser torpe o no sabe cómo hablar. Entonces, está buenísimo que se acerquen por ahí para ver, aprender y qué sé yo. Uno nunca sabe. Quizás se queda.
1: Buenísimo. Agradecidísimo por la oportunidad, por la invitación. Y te mando un abrazo grande a vos y a todos los que están escuchando.
0: Por favor, los agradecidos somos nosotros y por esta hermosa iniciativa que llevan adelante como asociación ya hace 4 años. Así que ahí súper, súper agradecidos de lo que van haciendo con nuestra gente en situación de calle, que es importante.
1: Buenísimo.
0: Muchísimas gracias.
1: Están pasando unos policías, los que son. Un abrazo grande.
0: Hasta luego, muchas gracias. De esa manera compartíamos esta hermosa comunicación telefónica con Miguel Ángel López. Él es, bueno, el director, digamos, de la asociación Hermanos en la Calle. Recordamos el número de teléfono 387-4023-630 para que se comuniquen, dejen su WhatsApp, por ahí con consultas, a ver dónde puedo dejar mis donaciones. Tienen 7 lugares donde pueden dejar en las distintas zonas, así que podemos compartir, podemos acercarnos un ratito y dejar lo que tenemos. Por ahí tenemos una bufanda y esta bufanda está buena y yo no la uso. ¿Y para qué la tengo ahí? Para ponerle una muñeca vieja, que no tengo chicos tampoco, pero está ahí. Entonces podemos llevar la bufandita, tengo un guante, tengo unas zapatillas que están lindas, que no las uso nunca. También, ¿y por qué no el acompañamiento, el estar? Siempre hablamos de esto. Me permiten 2 segundos de tomar agua. Claro. A Ahora sí, ahí estamos, ahora sí se me escucha mejor. Siempre hablamos de esto, que, a ver, como sociedad nos quejamos y decimos, che, ¿qué estamos haciendo mal? No todas las personas que están en situación de calle son malas, como no todas las personas bien arregladas, bien vestidas que nosotros vemos y conversamos todos los días son tan buenas. Hay un dicho que dice, nadie puede ser tan malo como nadie es tan bueno. Entonces, a ver, tratemos de por ahí acercarnos. No sabemos qué situación golpeó a las personas que están. Nadie decide, elige estar en la calle. Por ahí son situaciones emocionales, cuestiones familiares, fallecimiento de alguien, un ser muy querido, que genera esta depresión en las personas y terminan de esta manera. Cuando hablamos también de las cuestiones de consumos y demás, también pasa por ahí. Son distintos tipos de depresiones en algunos casos. En la gran mayoría, nadie empieza a consumir porque hace calor y tengo ganas de hacerlo. Siempre hay algo, la puntita de ese ovillo, esa cosita que va impulsando a que las personas vayan haciendo este tipo de cosas. Algo que les dolió, algo que les hizo mal. Entonces, no tienen cómo sacarlo, como con quién hablarlo quizás, o no saben cómo cambiar ciertas situaciones. Entonces empiezan a caer en este tipo de cosas y bueno, también hay gente que simplemente se quedó en la calle porque no tiene parientes, porque no sé, vino de viaje y pasó algo, gente que se enfermó, que por ahí tiene problemas psiquiátricos, o sea, se olvidó, perdió su memoria por X situación y está en la calle, no sabe quién es. Entonces, a ver, por ahí conversar un ratito no es malo, es acompañar a las personas y es ayudar. Siempre digo, vamos a la iglesia, es hermoso verlos el 15 de septiembre, nuestra Salta la Linda llena de fieles, creyentes, la cantidad de personas que vienen de tantos lugares caminando y todo. Es una cosa muy, muy, muy, no sé, conmovedora, ¿no? No, se nos eriza la piel cuando vemos todo eso, pero es solamente ese día. Y entonces no nos sirve. Es el vicio. Es como escribir en el agua. Entonces, está bueno. Son cositas que podemos hacer no solamente ahora en invierno, sino todos los días. ¿Por qué no?
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2: 88.1, pueden enviar sus mensajitos al 3875-395853 o llamar al 431-3290. Cambiamos de tema porque la alimentación también es educación. Y en Salta se viene trabajando fuertemente en políticas públicas que apuntan a mejorar hábitos, garantizar el acceso y generar conciencia desde edades tempranas. Para conocer más cómo se viene desarrollando este trabajo en la provincia, estamos en comunicación telefónica con Giselle Murillo, coordinadora del Plan Provincial de Educación Alimentaria. Muy buenos días, Giselle. Un gusto saludarla, Carolina Guerrero, de este lado.
3: Hola, ¿qué tal? Buen día. Saludos a vos, Caro. Saludos a toda la audiencia también. Gracias por la invitación para compartir un poquito más de lo que venimos desarrollando desde el Ministerio de Educación en materia de política socioeducativa alimentaria.
2: Giselle, para empezar, por ahí la gente que está del otro lado y se pregunta, no está mal dando, dice, ¿qué es el Plan Provincial de Educación Alimentaria? ¿Y a quién está dirigido? ¿Cómo es? Cuéntenos un poquito.
3: Bueno, como bien mencionaba hace un momento, el Plan Provincial de Nutrición y Educación Alimentaria es una política pública en materia socioeducativa clave que el Ministerio de Educación y Cultura implementa, ¿no?, en la provincia para garantizar y fortalecer las trayectorias educativas, especialmente en contextos de mayor vulnerabilidad, ¿no? Entonces, de esta manera, desde el Ministerio de Educación se asegura el acceso a una alimentación adecuada, nutritiva, para los estudiantes, dependiendo de la modalidad de cada una de las unidades educativas que forman parte del plan en este momento.
2: ¿Cuáles son los principales objetivos que se plantean desde su implementación?
3: Bueno, como lo decía hace un momento, ¿no? Sí. El principal objetivo es justamente asegurar el acceso a una alimentación adecuada y nutritiva para los estudiantes. Nosotros entendemos que en la provincia de Salta, dependiendo la región, la zona, se presentan distintas demandas en materia de seguridad alimentaria. Entonces, por parte de los comedores escolares, nosotros tratamos como de abarcar, sobre todo en los contextos de mayor vulnerabilidad, claro, garantizar que los estudiantes puedan acceder a una alimentación adecuada para de esta manera tenerlos dentro del entorno escolar, asegurar que no abandonen la escuela, porque también somos conscientes de que hay muchas regiones de la provincia que los estudiantes justamente asisten a la escuela porque es ahí donde pueden acceder a un plato de comida y de esta manera mantenerlos escolarizados, ¿no?
2: Se están articulando acciones con otras áreas como salud, desarrollo social, es todo un conjunto de organismos que están justamente planteando cómo se llevan adelante todos estos cambios, ¿verdad?
3: Sí, bueno, mira, solo para comentar un poquito la dimensión que tiene esta política pública. Nosotros estamos actualmente presentes en 880 instituciones de la provincia y el plan alberga a una matrícula estimada de 180.000 alumnos. Entonces, muy importante la articulación interministerial por parte de salud, ¿no?, para tener presentes cuestiones de peso y talla, también para medir un poco el impacto nutricional que tiene el trabajo integral que hacen el equipo de profesionales que tiene el plan de nutricionistas, y a la vez, lógicamente, dependiendo la

0: la etapa del año y el programa que se implementa, se articula otras acciones con el área de desarrollo social, sobre todo, ¿no?
1: Sí. ¿Hay campañas o actividades en marcha actualmente que sean nuevas?
0: Sí, bueno, en este primer trimestre, desde el plan, nosotros hemos impulsado un acercamiento territorial a las escuelas, porque, bueno, hace parte del compromiso del Ministerio de Educación también, ¿no?, generar esa presencia continua en el territorio para priorizar no solamente el bienestar de, en este caso, de los estudiantes, sino también de la comunidad educativa, orientada a reducir en lo que sería la brecha social y, bueno, generar mejores condiciones para tanto el desarrollo comunitario y educativo de todas las tareas que desempeña nuestro equipo directivo. Y en esa línea hemos lanzado una agenda de viaje. Ya venimos recorriendo la provincia. Si bien es una tarea que hace nuestro nutricionista, porque es necesaria la supervisión de las condiciones de infraestructura en las que se encuentran las instalaciones de cocina, todos los espacios donde se preparan los alimentos, y a la vez también tener como ese seguimiento, ese control irrestricto sobre el tipo de menú que se le ofrece a los estudiantes. Es una tarea que nosotros llevamos a cabo a lo largo del año, pero de manera intencional en este primer trimestre nos encontramos recorriendo distintos departamentos. Ya venimos de una recorrida por lo que sería Santa Victoria Este, en esta semana que está pasando venimos de lo que sería nuestra presencia territorial en el en la municipalidad de Coronel Juan Solá. La próxima semana tenemos agenda en Rivadavia Banda Sur, en lo que sería el pueblo de La Unión, y así sucesivamente vamos a estar también presente en Cafayate, Orán, Anta, San Martín, San Martín específicamente en Tartagal, Rosario de la Frontera, para acercar un poco la asistencia que brinda el plan a la comunidad educativa que de alrededor de estos puntos estratégicos, que muchos de ellos cuentan con sedes del Ministerio de Educación, y en el caso de que no tenemos la presencia en sede, estamos articulando con las unidades educativas más estratégicas para que los directores puedan acercarse ahí, bueno, tener ese asesoramiento tanto del equipo de nutricionistas como del equipo administrativo contable del plan.
1: Maravilloso. ¿Qué rol cumplen las familias en este proceso de educación alimentaria?
0: Nosotros siempre hacemos hincapié que todo lo que hace, que aporta el plan, en este caso a los niños, niñas y adolescentes, es un complemento a la alimentación que el niño debería recibir en sus casas, ¿no? Pero en este sentido, entendemos el contexto en el que estamos pasando provincialmente, bueno, a nivel nacional también. Entonces, hay un rol de coparticipación y las familias toman un rol protagonista, incluso en lo que hacen a las cooperadoras, ¿no? Para poder ver de qué otras maneras reforzar el aporte que hace el plan para cubrir la alimentación, ya sea el refrigerio, el almuerzo. Bueno, en los casos que el plan tiene presencia en las escuelitas albergues también, lo que sería la merienda, cena, las familias acompañan de lleno y obviamente ellos están en contacto con nuestros equipos porque tienen un interés real en cuál es el tipo de menú justamente que se le acerca a los estudiantes y bueno, todo lo que hacen en cuanto a acciones solidarias también para complementar la alimentación, ellos forman parte.
1: Claro, importantísimo, ¿no?, el rol de la familia. ¿Qué desafíos quedan por delante en materia alimentación y educación?
0: Bueno, ¿hacia dónde vamos? Que eso también es siempre. Por ahí sabemos que los esfuerzos que se hacen desde las distintas áreas del gobierno son importantes, sumamente valiosos. Pero en este tiempo nosotros nos encontramos desarrollando una propuesta de coparticipación social, si puede decirse, para tratar de involucrar también a las empresas en el área de responsabilidad social empresarial. Sabemos que es alta productiva, agropecuaria, que abarca, ¿no?, todo este mundo también de lo que es el agro y que puede de alguna manera ayudarnos a cubrir lo que hace en aporte de seguridad alimentaria queremos abrir la participación a fundaciones, empresas, bueno, como bien lo mencionabas, las familias también, para que este derecho fundamental que tienen nuestros estudiantes, ¿no?, del acceso a una alimentación nutritiva, adecuada, pueda, que es de carácter universal incluso, ¿no?, como parte de los derechos humanos para el desarrollo de la vida y la salud, sobre todo de nuestros estudiantes, también sea algo colaborativo, no solamente una acción del plan. Entonces, un poquito apuntamos a eso, así que también a toda la audiencia, queremos dejar el desafío, ¿no?, aquellos que tienen alguna escuela cercana, que se acerque, que puedan conocer si la escuelita es beneficiaria o no del plan. También todos los aportes solidarios suman, así que es una invitación abierta para que los padres también puedan tener mayor participación en lo que hace a seguridad alimentaria de sus propios hijos y en sí de todos nuestros niños y adolescentes de la provincia.
1: Importantísimo. Durante un tiempo se habló, ¿no?, esta cuestión de por ahí los kioscos saludables dentro de los establecimientos y demás, que había empezado como una iniciativa muy buena, justamente porque se venden, seamos sinceros, se venden muchas porquerías en las escuelas, en los kioscos por lo general. Durante años nosotros íbamos a las escuelas y consumíamos puras pavadas, nada más, nada que nos hacía bien, y después todos enfermos. Pero se habló mucho de la venta de cosas más saludables, gelatinas, frutas y demás, pero no vemos esa implementación en los establecimientos todavía.
0: Sí, bueno, eso es un llamado a la conciencia, propiamente. Nosotros, si bien promovemos acciones en fechas específicas, sí, también, bueno, como el Día Mundial de la Higiene, el Día de la Lactancia, el Día Mundial de la Alimentación también, generamos distintas iniciativas para promover la alimentación saludable. También hacemos como este llamado a la acción, como bien vos lo mencionabas, ¿no?, de los kioscos que se encuentran dentro de las unidades educativas, para tener una oferta más variada de lo que hace la venta de frutas. Por ahí no son la prioridad de nuestros estudiantes, pero bueno, estamos trabajando nosotros de manera intencional en todo lo que hace educación alimentaria, porque sí, nuestro nombre integral es Plan Provincial de Nutrición y Educación Alimentaria, y ese es el aporte que hace justamente el Ministerio de Educación en todo lo que tiene que ver con promoción y prevención de la salud, ¿no? Y asimismo también, bueno, todo lo que puede prevenir una alimentación saludable a largo plazo en la vida de los niños.
1: Totalmente. Importante, ¿no?, empezar a educar no solamente a los chicos, sino también a las familias. La inclusión de las familias es muy importante para que la gente vaya conociendo, porque de alguna manera la alimentación en los hogares también ha cambiado mucho. Ya no existen tanto esos preparados caseros, sino todo lo que viene enlatado, todo lo que nos hace mal, como que lo implementamos mucho en la vida cotidiana. Entonces es importante todo el trabajo que se está haciendo, y bueno, en algún momento llegará también esa concientización en los mismos chicos, decir, no, esto no lo voy a comer, prefiero comerme una manzana. Pero es un trabajo que lleva tiempo.
0: Sí.
1: Lleva mucho tiempo. La verdad que nosotros felices de tenerlo junto a nosotros, y bueno, que la audiencia también sepa y se entere que se está trabajando en muchos puntos, desde educación y demás, para nutrición, salud y demás, para bueno, el bienestar de nuestros niños, niñas y adolescentes, que es importantísimo, sobre todo en estos tiempos. Así que vamos a estar en contacto para, bueno, lo que vaya surgiendo en adelante, por ahí nuevas ideas que vayan surgiendo de que se puedan implementar en los establecimientos.
0: Bueno, te agradezco un montón, y bueno, como resaltar, ¿no?, el compromiso que tiene el Ministerio de Educación para generar esta presencia activa en el territorio, priorizando el bienestar de la comunidad educativa, fortaleciendo estas políticas socioeducativas también orientadas en materia de seguridad alimentaria, reducir las brechas sociales que están presentes, bueno, y generar mejores condiciones para el desarrollo de nuestra comunidad educativa.
1: Importantísimo. Giselle, muchísimas gracias por este tiempo que nos pudo brindar un sábado. Así que nada, le deseamos que tenga un hermoso fin de semana.
0: Bueno, muchísimas gracias a ustedes y saludos a todos.
1: Hasta luego. De esta manera, en UPS, mi ciudad, compartimos esta comunicación telefónica con Giselle Murillo, coordinadora del Plan Provincial de Nutrición y Educación Alimentaria.

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0: en Ups en mi ciudad, aquí en la 88.1. Vamos a tener una comunicación telefónica en este momento con Alba Quintar. ¿Por qué? Alba Quintar es la doctora Alba Quintar, que es abogada. Ella es coordinadora de la Coordinación Interministerial de Prevención y Abordaje de Consumos Problemáticos. Se sucedió esta convocatoria del Senado Provincial ante el creciente número de casos vinculados a consumos problemáticos en Salta. En este encuentro se analizaron estadísticas, estrategias y también se avanza en un proyecto de ley de emergencia sociosanitaria para fortalecer la asistencia en todo el territorio. Nos va a contar más sobre todo esto, los detalles, de qué se trata y demás, ella misma, Alba Quintar, que está junto a nosotros ya en el teléfono, en la línea telefónica. Muy buenos días, Alba, ¿cómo le va? Carolina Guerrero la saluda.
1: Hola, buen día, Carolina, todo bien, gracias.
0: Un placer tenerla junto a nosotros. Alba, cuéntenos un poquito cuál es hoy el panorama real de los consumos problemáticos en la provincia.
1: El tema de los consumos viene en un incremento sostenido, no solamente en la provincia, sino a nivel global, ¿no? Por primera vez se tomó la determinación en la provincia de crear una coordinación dependiente de jefatura de gabinete, que de hecho eso es lo que recomienda la ONU para todos los organismos que tengan que ver con las adicciones y con las drogas, que tengan una dependencia directa del Ejecutivo Central. En este caso, mi función no tiene que ver, es decir, no se limita únicamente a la función sanitaria, estrictamente sanitaria, porque para eso está la Secretaría de Salud Mental y Adicciones. Yo lo que hago es coordinar, articular y dar coherencia a todas las acciones que se vienen haciendo, muchas veces muy valiosas y con mucho esfuerzo, y te digo que con mucha gente con calidad profesional y además con calidad humana, porque se ve en todos los ámbitos, no solamente del Estado, sino también de las comunidades civiles, muchos esfuerzos por combatir, ¿no?, con el tema de los consumos problemáticos, pero el problema es que hasta ahora no hubo un organismo que pueda ordenar todo eso. Nosotros, cuando empezamos, lo primero que hicimos fue crear una guía para poder establecer ciertos principios para justamente eso, dar orden y coherencia, ¿no? Tratar de que no se estigmatice, de que no se criminalice, que no se relacione directamente la adicción al delito, para que sea una problemática abordada territorialmente y no se centre solamente en la capital o en los principales municipios, sino que podamos llegar a todos lados con profesionales de la salud en todos lados, en todos los rincones de la provincia, para aplicar tecnologías, para poder darle la entidad que realmente tiene los consumos problemáticos, que no es lo mismo que salud mental. Uh-huh. Si bien están directamente relacionados y los consumos provocan deterioros cognitivos, no es lo mismo hablar de consumos problemáticos que de salud mental. Y que se haya creado un organismo específico, creo que es una decisión correcta del Ejecutivo.
0: ¿Qué organismos están trabajando hoy de manera articulada? ¿Qué organismos son los que están trabajando hoy de manera articulada y cómo se coordinan?
1: Yo estoy trabajando con el Poder Judicial, estoy trabajando con el Poder Legislativo, presenté dos proyectos de ley. Estoy trabajando con el Ministerio de Seguridad, con el Secretario de Seguridad, justamente en uno de esos proyectos para refuncionalizar los centros de contravenciones o las comisarías en los municipios que funcionan como centros de contravenciones, para que no se limiten simplemente a demorar a las personas que intervienen con el orden público, sino que también se puede hacer una captación activa desde el sistema de salud, porque es muy difícil lograr que la gente pida ayuda, ¿no? Por este tema de que está tan estigmatizado y por ahí la gente tiene vergüenza, y porque muchas veces tampoco lo reconocen como un problema, sino que lo ven como una solución. Sí. Ese es uno de los grandes problemas que tenemos al momento de intentar lograr que la gente quiera iniciar un tratamiento, porque como ya sabrás, eso es voluntario. Claro. Después también estamos trabajando con el Ministerio de Desarrollo Social para fortalecer los dispositivos que ya existen en la provincia, con el Ministerio de Salud y con la Secretaría de Salud Mental para la creación de nuevos dispositivos. De hecho, ahora estuve reunida con la senadora de ANTA y con el diputado también de ANTA, Orellana, estamos viendo la posibilidad de articular con el sector privado para poder hacer un organismo, un dispositivo en ANTA para que la gente de la localidad no tenga que irse en principio hasta Metán y seguidamente a Güemes o a la capital, ¿no? Cada vez que tengan que buscar ayuda en esta problemática. Y después estoy trabajando también con el Poder Judicial, te decía, estuve reunida con la jueza de la Corte, Adriana Rodríguez, para conformar una mesa de trabajo para ver qué solución le podemos dar al Hospital Ragones, porque estamos con una falta de camas, sí. Y bueno, es una jueza que está justamente muy comprometida con el tema de la salud mental, y estamos trabajando juntas también una mesa intersectorial para que podamos ver la posibilidad de crear un nuevo geriátrico para que los adultos mayores que tienen deterioros cognitivos propios de la edad, que están internados en el Ragone, puedan pasar a un geriátrico que quizás sería más correcto médicamente, y podamos utilizar el Ragone para lo que realmente necesitamos utilizarlo.
0: Teniendo en cuenta
1: con el dispositivo de inmutables, ¿no?
0: Sí. Porque
1: está ahí al lado de Villa Las Rosas, y se están utilizando muchos recursos de efectivos del sistema penitenciario y los psiquiatras del Ragone que lamentablemente escasean,
0: sí,
1: para un dispositivo que está excedido, porque un convenio de esas características me parece que era de 16 personas y está ampliamente excedido.
0: Teniendo
1: bueno,
0: en cuenta
1: un montón de cosas, digamos.
0: Sí, teniendo en cuenta el Ragone, ¿no? La especialidad que tiene y además los profesionales que tenemos, que son excelentes. Tenemos una gran calidad de profesionales justamente en el Hospital Ragone, y es importante que puedan participar de todo esto y que se pueda ordenar todo para que realmente puedan realizar estos trabajos que son tan necesarios. Y justamente hablamos de adicciones y demás. ¿Qué mejor que los profesionales del Hospital Ragone, que siempre estuvieron trabajando, sacaron a muchas personas? Cuando hablamos de adicciones, salud mental viene de la mano, pero es un combo muy grande. La verdad que está muy bueno que se puedan articular justamente todos los organismos para llevar adelante todo este trabajo, que es importante y es necesario, porque hasta acá siempre veníamos como a medias, se solucionaba por un lado pero faltaba por el otro. La coordinación y este entrelazado que se puede hacer con los distintos organismos, la verdad que se ve, por lo menos hasta el momento, vamos a ver cómo resulta, pero se ve muy bueno, la verdad, para poder hacer un trabajo real y que perdure.
1: Sí, lo que vos me decías de los profesionales del Ragone, por supuesto, están extremadamente capacitados, realmente tenemos recursos humanos en la provincia y sobre todo médicos que están a nivel de Buenos Aires, que están a nivel de los principales centros de salud del país, y eso lo tenemos que aprovechar, pero bueno, lamentablemente escasean.
0: Uh-huh.
1: O sea, quiero decir que no es que le falten capacidades, sino que falta cantidad. De profesionales, ¿no?
0: Yeah.
1: Incluso ediliciamente hay mucho que mejorar, no solamente en el Ragone, sino también en muchos sectores de salud de la provincia de distintos niveles. No solamente se tratan las adicciones en el Ragone, digamos, uh-huh. Es como un eslabón más, diría que prácticamente el último, porque muchas veces tenemos que empezar desde las salitas de salud, que tienen profesionales que pueden orientar, tenemos el centro de orientación y consulta, y tenemos dispositivos 7 dependientes de la Secretaría de Salud Mental repartidos en la provincia, con distintas modalidades de atención, algunos con internación, algunos son centros de día. Y además hay otra oferta asistencial que no tiene que ver con la provincia, y que en lo personal, y esto no lo hablo institucionalmente, sino que lo hablo de forma independiente, creo que son muy valiosos, ¿no? Por ejemplo, los hogares de Cristo, tenemos el hogar de Cristo del Padre Diego en Orán, que hace un trabajo maravilloso, los frailes en Pichanal, la Iglesia Evangelista, hay comunidades terapéuticas que hacen un trabajo territorial casi artesanal, médicos particulares que van a buscar a los pacientes a sus casas, que tiene que ver con esto de la dificultad que te comentaba de que las personas busquen ayudas por sí mismas. Digamos que hay una serie de alternativas para tratar las adicciones a los consumos problemáticos que no se limitan a la salud pública, y esa es mi tarea y mi gran desafío, ¿no? Poder tejer una red para que todas las personas entiendan que esta problemática necesita un reconocimiento, necesita un compromiso de todos, porque podemos tener la decisión política, como en este caso la creación de la coordinación, podemos tener presupuestos, podemos tener un montón de cosas, pero si la gente no se compromete, si las madres, si las propias personas no reconocen que tienen un problema, si los propios maestros no se capacitan en detecciones tempranas, hay que tener en cuenta todos los eslabones de la cadena, porque la dimensión de la problemática lo amerita.
0: Exactamente, es un trabajo en conjunto con toda la sociedad. Alba, se plantearon cuatro ejes de trabajo. ¿Cuáles son y cuál considera usted que es prioritario en este momento?
1: Lo primero que hice, como te comentaba, es la creación de esta guía que establece ciertos principios, pero además establece dos cosas que son fundamentales. La primera es que cada ministerio o secretaría, de acuerdo a lo que corresponda, anexe a la guía su competencia específica, porque mi guía no habla de salud pública porque no me corresponde, porque yo no soy ni médica, ni psicóloga, ni profesional de la salud en general, por lo cual todos los protocolos de atención primarios, secundarios, y el abordaje desde la perspectiva sanitaria, eso lo tiene que hacer el Ministerio de Salud. Lo mismo el Ministerio de Seguridad, lo mismo el Ministerio de Desarrollo Social, el Ministerio de Educación, con quien también estamos trabajando mucho en programas especiales, por ejemplo, la reapertura del programa de escuelas abiertas para que se utilicen los espacios escolares para que los chicos tengan actividades los fines de semana en las escuelas y el buen uso del tiempo libre para que no sea un factor de riesgo también. Cada espacio tiene que anexar su competencia específica para poder hacer una guía completa, porque yo hice una guía de jefatura de gabinete que engloba lo básico en una columna vertebral y establece principios, pero a partir de ahí todas las especificidades le corresponden a cada área. Y no sería ni siquiera responsable que lo hiciera yo, ¿me entendés? Después de eso establece que todos los años se cree un plan anual provincial. ¿Para qué? Para que empiece, para que termine, para que no queden en expresiones de deseo y para que realmente se puedan medir las acciones. Yo me topé con un problema muy importante cuando empecé a trabajar hace 3 meses, que es la falta de datos. No tenemos datos epidemiológicos, los datos que tenemos son insuficientes, o están quizás por ahí muy, tienen mucho que ver con una sola arista del problema, como si fuera la salud pública. Martín Teruel, el secretario de Salud Mental y Adicciones, comentó que el año pasado habían habido 3.500 consultas por salud mental en la provincia, pero bueno, vos imaginate que ese dato a mí mucho no me sirve y tampoco refleja la realidad de lo que es las adicciones, por esto que te digo, que quizás la gente ni siquiera pide ayuda. Entonces, es un gran desafío, porque es un problema que hoy tenemos, tener datos concretos para poder direccionar cada vez mejor las acciones, ¿no? O sea, todo lo que se puede hacer este año, muy probablemente y sin dudas, el año que viene se van a poder superar, porque vamos a ya tener una base de datos de la cual partimos para poder mejorar lo que haya que mejorar, corregir, ajustar y todo lo que nos permiten hacer los datos, ¿no?
0: Exactamente.
1: Dentro de ese plan anual tenemos cuatro ejes que tienen que ver más que nada con la prevención. El primero se llama guardianes comunitarios, que tiene que ver con capacitar a puntos focales. Todos los municipios tienen que estar involucrados y determinar personal propio de acción social o bueno, de sus áreas sociales, para que yo los pueda capacitar con organismos como la Secretaría de Salud Mental Nacional o el CEDRONAR, para que se vuelvan ellos mismos capacitadores. Esto tiene que ver con la federalización, con la descentralización, con la territorialidad que estábamos planteando en la guía. Se va a convocar a los líderes naturales, sociales, a los referentes, adultos responsables, no me refiero a lo político, ¿no? Sino a la señora que arma un merendero para ayudar a los chicos del barrio, a la maestra que da clases particulares de forma gratuita, a la vecina que ayuda con los trámites, a pastores, a todos los que son líderes y referentes genuinos de los barrios, se los va a convocar para que sean parte de este gran compromiso social que quiero generar, comunitario que quiero generar, para que tengan un sistema de alertas tempranas y sepan asistir en cualquier caso de riesgo, ¿no? Asistir no es lo mismo que tratar. Uh-huh. Asistir tiene que ver con saber a dónde derivar, saber qué hacer, saber a quién llamar, ese tipo de cuestiones, pero principalmente alerta temprana. Cuando un chico deja de ir a la escuela, cuando un chico se vuelve problemático, cuando un chico se aísla, para eso tenemos que estar todos alerta, no solamente por los consumos, sino también por el suicidio, que como ya estamos viendo en todas las noticias y conocemos los datos, es una problemática que también está creciendo muchísimo, sobre todo en adolescentes. Otro de los ejes es tiempo activo. ¿Me querés hacer alguna pregunta?
0: No, sí, continúe.
1: Otro de los ejes es tiempo activo, que tiene que ver con el manejo positivo del tiempo, porque como te comentaba, el ocio es un factor de riesgo, lo que no implica que en ningún momento los chicos puedan tener tiempo libre, pero el tema es que yo no solamente me encargo de los consumos problemáticos, sino también de las conductas compulsivas, quiero decir, por ejemplo, el uso de pantallas, ¿no? La ludopatía, eso también entra dentro de consumos problemáticos. Entonces, tenemos que ver la manera de que los chicos se motiven, de que puedan crear un proyecto de vida, de que entiendan que la participación es importante en sí misma y no simplemente ganar, tener competencias, participaciones deportivas, culturales, de proyectos comunitarios, cuestiones que les hagan que les hagan entender fuera del colegio, porque hoy tienen muchas veces el tema del bullying, ¿viste? Y en las casas hay problemas de todo tipo, sobre todo en los lugares más más hostiles, quizás más alejados, los problemas de las carencias, de la violencia intrafamiliar, generar un espacio de deporte, un espacio de acompañamiento, que no tenga también las estructuras escolares, para que los chicos puedan tener un lugar de esparcimiento y aprendizaje de otro tipo de cuestiones que no sean las académicas. Otro de los ejes es el manual de la buena comunicación o de la comunicación responsable en materia de consumos, que eso es para la prensa. Armamos una mesa con profesionales de la salud y también con periodistas independientes de todas las banderas políticas.
0: Sí.
1: Porque independientemente de si uno está de acuerdo con un pensamiento u otro referido a lo político, esto es una problemática que nos une a todos, que nos preocupa a todos, y también es un desafío que podamos comunicar de forma seria y responsable y no banalizarlo, ¿no? Por ejemplo, hubo un periodista que utilizó la imagen, no me acuerdo si era un intendente o no sé qué político, en consumos problemáticos, banalizando la situación, y bueno, esa es una irresponsabilidad cuanto menos. Nada más alejado de coartar la libertad de expresión, ¿no? Simplemente que la gente entienda que esto es serio y que hay que, que el rol del periodista y del comunicador es realmente importante para que los chicos entiendan que es un peligro, que no tienen que entrar, que los que entraron tienen la posibilidad de salir y qué tienen que hacer para poder salir. Y por último, el último eje que planteé, pero antes de comentarte te digo que estos son cuatro ejes como para ordenar la gestión de este año, pero como te dije antes cuando empezó la conversación, te estuve desarrollando un montón de otras actividades y coordinaciones que se exceden, ¿no? Porque no es lo único que estamos haciendo. El programa se llama Primer Impulso, ya de hecho lo implementamos en Tartagal como prueba piloto y fue un éxito. La idea es que los chicos, una vez que terminan la primaria, la secundaria, puedan aprender a trabajar. Es decir, desde preparar un currículum hasta cómo presentarse a una entrevista laboral y aprender no solamente lo que se hace en la municipalidad y cómo funciona el gobierno local, sino también involucrar al sector privado para que incorpore a los jóvenes y les enseñe sobre la producción y la industria de la zona, para que tengan un primer impulso, ¿no?
0: Claro.
1: Una primera forma de incorporarse al mundo laboral.
0: Claro, porque por lo general salen y terminan los estudios y ¿qué hago? Y no sé para dónde arrancar, y es real, ¿no? Desde...
1: Y no se consigue trabajo, y sí, tampoco, y tenés muchísima competencia. Pero bueno, creo que es una manera también de impulsarlos, de motivarlos, de enseñarles, y una oportunidad enorme también, no solamente para los municipios y para el sector privado, de conocer nuevos talentos.
0: Exactamente. No, aparte de que, a ver, es una contención también para los jóvenes y demás, que no se sientan tan solos, tan perdidos, y puedan encaminarse rápidamente en esta nueva vida, ¿no? Que empiezan, digamos. Alba, con el crecimiento proyectado de la minería, ¿qué desafíos aparecen a corto y mediano plazo cuando hablamos justamente lo que usted mencionó sobre las distancias, los lugares por ahí un poco más desolados y que tienen que ir a trabajar, y hablamos de jóvenes también?
1: Sí, hay algunos sectores que necesitan un abordaje específico, uh-huh, en donde es muy de muy difícil aplicación estos ejes que yo te estaba comentando, que son los generales.
0: Sí.
1: Estuve reunida con el secretario de Minería para establecer un programa especial para las mineras. Vamos a utilizar los recursos de la responsabilidad social empresarial para que podamos armar programas en la Puna, no solamente para los empleados de las mineras, sino también para toda la gente de la Puna, que bueno, por las condiciones de la lejanía y del clima y demás barreras naturales, se dificulta un poco más el abordaje, pero estamos trabajando en eso en conjunto con profesionales especializados en trabajos en la Puna. Lo mismo nos pasa con las comunidades aborígenes, y lo mismo nos pasa con el tratamiento o el abordaje de los consumos intramuros, que también estamos trabajando con el Ministerio de Seguridad y con el Secretario de Justicia.
0: Mucho para fortalecer con urgencia, ¿no? Para evitar estas problemáticas, que estas problemáticas se sigan profundizando. Muchísimo.
1: Si supieras cuándo.
0: Es un montón, como dicen en Tartagal. Es un montón.
1: Sí, y por ahí, viste, uno recibe críticas de que se la pasa detrás de un escritorio, y yo digo, bueno, que debe tener ruedas el escritorio, porque ya me recorrí media provincia.
0: No, pero es importante tomar conciencia de la gravedad de estas situaciones, que no son ajenas al vecino común, ¿no? No son ajenas a ningún barrio, a ningún sector social. No se trata de cuánto cobro o de qué barrio, en qué barrio vivo, ¿no? Esto abarca todo,
1: a todos. Claro,
0: es importante, como bien decía, hay puntos que me llamaron mucho la atención, como por ejemplo la cuestión de la prensa, que la verdad que coincide mucho. Hay temas que por ahí los tocamos porque, a ver, en la rapidez del día, de la nota y demás, por ahí no nos damos cuenta, y a veces de alguna manera como que faltamos al respeto a la situación, a las personas que están, más allá de que si es una persona pública o no, tanto en imágenes, en expresiones y demás, por ahí no nos damos cuenta el daño que podemos producir, ¿no? Porque, a ver, si hay una persona que está, que lamentablemente entró en este mundo de las adicciones, no lo hizo porque quería, siempre hay un trasfondo, siempre hay algo detrás, y cuesta salir, y por ahí una mala expresión de nosotros puede agravar esa situación.
1: Mira, burlarte de una persona que está atravesando por una problemática de consumos problemáticos es lo mismo que burlarte de una persona que tiene capacidades diferentes, que es en silla de ruedas. Uh-huh. Esa es la misma gravedad, esa es la discriminación, porque estamos hablando de una enfermedad. Y con respecto a lo que me decís de la prensa, hay dos cuestiones muy fuertes. Primero, que se relaciona directamente el delito, la adicción con el delito, y por otro lado, el tema de las noticias sensacionalistas, ¿no? En el que uno informa simplemente para causar impacto mediático y deja de lado el hecho en sí mismo. Y al final, ¿cuál es el fundamento? O sea, yo entiendo que estamos en un mundo en donde la vorágine nos lleva puesta a todos y todos necesitamos ser parte del consumismo, ¿no? Y de la vertiginosidad de cada noticia y de cada cosa que va pasando, y que hoy lo que pasa es gravísimo y lo que pasa mañana es más grave y ya todo el mundo se olvidó de lo de hoy, y en el medio entran estas cuestiones de salud, sociales, culturales, pero que generan un daño inmenso, y terminamos naturalizando o banalizando la enfermedad de una persona que quizás está luchando y puede incluso terminar con su vida a Exactamente. Raíz de un abordaje de estas características.
0: Exactamente. Bueno, lo importante, la verdad, acá es que por lo menos se empezó a organizar, hay una intención de solucionar, de ayudar, de acompañar, de apoyar y de sacar sobre todo a nuestros jóvenes de todo esto, ¿no? Eso es lo importante. En el transcurso, en el camino, veremos qué funciona, qué no, qué habría que cambiar. Creo que como iniciativa está muy buena, como iniciativa la verdad la aplaudimos, porque es necesario, siempre hablamos de las personas con adicciones y demás que abundan en todos lados, de distintas edades, que cada vez son más chicos y demás, pero ¿qué hacemos? Absolutamente nada. Las familias también empiezan a pasar, sobre todo si son chicos, de un papá al otro, de una familia, de una casa a la otra, y no hacemos más nada y esperamos que el Estado nos solucione todo. Pero también la toma de conciencia de la comunidad de que este es un trabajo de todos, porque empieza por casa, porque necesitan el amor, la contención, el acompañamiento, principalmente de las familias, de ese papá, de esa mamá o de ese hijo. Necesita eso más que la vergüenza o el no te hablo más. Hay un gran trabajo de concientización para la sociedad principalmente, y después, bueno, poder trabajar en conjunto, porque siempre quedamos a media con todos. Si los padres están por ahí, nos toca porque ha pasado, profesionales que por ahí no están tan capacitados en este tema o lo toman como algo simple y se agrava o no se toma el tiempo. Organismos que por ahí están a medias, ya sea con recursos o con las guías, o sucede al revés. Los organismos o profesionales que están fortalecidos, que están bien, pero la familia no apoya, no acompaña. Entonces quedamos a media y se produce esta ruptura que en vez de avanzar, retrocedemos.
1: Totalmente de acuerdo, por eso creo que es importante lo que conversábamos de buscar entre todos comprometer a la comunidad en su conjunto, y que no se entienda que esto es una responsabilidad exclusiva del Estado en cualquiera de sus estamentos, ¿no? Es una responsabilidad que empieza desde la persona cuando reconoce que tiene un problema y termina en el Estado. Uh-huh. Pero también en el medio pasa por la prensa, pasa por la familia, pasa por los vecinos, pasa por la escuela. Así que, bueno, yo te agradezco esta oportunidad de poder de conversarlo en profundidad y el acompañamiento en la concientización.
0: Alba, para cerrar, porque sé que, bueno, justamente está en el hospital y nosotros la interrumpimos así, para cerrar, se está realizando una convocatoria para por ahí personal de la salud, agentes sanitarios, acompañantes terapéuticos, ¿dónde se pueden inscribir, dónde pueden llamar la gente que está escuchando, que recién se entera, que dice, yo soy acompañante terapéutico, ¿dónde pueden?
1: Sí, te explico cómo es eso. Sí. Cuando se creó la coordinación, fue unipersonal, o sea, fui yo nada más. Y cuando empezó a dimensionar el trabajo y que realmente no me estoy dando abasto con un montón de cosas, solicité a mi jefe, que es el jefe de gabinete, que me permita armar dos grupos para ser capacitadores. O sea, necesito profesionales específicos para que ellos puedan hacer capacitaciones en toda la provincia, en Capital y otras capacitaciones itinerantes adaptadas. Esas nos las van a preparar desde los organismos nacionales como CEDRONAR, como la Secretaría de Salud Mental, para que tengamos dos grupos de cuatro personas cada uno que constantemente estén capacitando. Tiene que ver con esto de la capacitación, ¿no? Yo hice una publicación porque quiero que sea lo más transparente posible. Se mandan los currículums. Te soy sincera, no tengo ahora a mano el teléfono y el mail, que es lo que pusimos para que manden uh-huh. los currículums. Pero sí, o sea, se...
0: No, si buscamos, no se preocupen. Sí, sí.
1: Por favor, están en mi Instagram, ¿sabes? Hay un videito en el que... creo que es cipac@salta.gov.ar, pero bueno, no lo quiero decir mal. Necesitamos por lo menos un psicólogo por cada grupo, un acompañante terapéutico por cada grupo, y la idea es enseñar a los distintos grupos, ir a enseñar a las iglesias, ir a enseñar a las escuelas, ir a enseñar a grupos de padres, a los SIC, ir a enseñar a clubes deportivos, estar moviendo constantemente capacitaciones en toda la provincia.
0: Qué hermoso trabajo.
1: Temáticas y abarcativas.
0: La verdad que qué hermoso trabajo. Y creo que la gente que realmente lo sienta, que realmente quiera, sea lo suyo, sea lo social, creo que se va a sumar. El correo es, el mail es cipac@salta.gov.ar.
1: Pero sí va a ser pago, ¿no? Eso sí va a ser pago.
0: Ajá. Qué interesante y qué hermosa labor, la verdad, lo social, el acompañar, el capacitar ya es un montón, el estar en contacto directo con todas las personas y sobre todo en este caso que es tan delicado, que es tan sensible, es un montón y requiere de, no es para cualquiera, ¿no? Creo que requiere de mucha predisposición y de mucho cariño a la humanidad, creo, ¿no? Porque no cualquiera se pone al hombro este trabajo justamente. Me parece una iniciativa muy buena para estas
1: personas.
0: Hay mucha
1: gente muy bien intencionada y muy preparada, así que yo creo que bueno, si logramos esto de comprometer a todos...
0: Va a llevar tiempo, Alba, ¿eh? Va a llevar tiempo.
1: Es que, ¿sabes cuál es el problema? Que yo estoy casi segura que todo mi trabajo... va a trascender mi gestión, que muy probablemente yo no pueda ver los frutos de mi trabajo, que por supuesto en lo personal me perjudica, pero bueno, creo que tiene que ver con sembrar las semillas correctas en el lugar correcto, en el momento correcto, porque no podemos perder más tiempo.
0: Exactamente. Sí, va a ser un largo camino. Un largo para los ansiosos, no es que esto se va a ver los resultados en la semana que viene, dentro de este año, no, porque es un trabajo demasiado grande y son demasiadas las personas que lamentablemente están en esta situación. Entonces, es muy grande y esto se va a ir viendo de a poco. Quizás ya para fin de año tengamos una vaga idea, ya para el año que viene se va a ver un poco más y a medida que uno vaya viendo cuáles son los errores, las cosas que cambiar y demás, ahí vamos a tener un resultado, pero ya de acá un par de años, creo yo. No es tan fácil, tan rápido.
1: Mira, el esfuerzo es el máximo, así que el resto depende de Dios.
0: Y de la colaboración de la gente, ¿no? De la concientización de cada uno, desde nuestro hogar, desde nosotros mismos y con los nuestros, parte desde ahí. Que también hay un problema muy grande, que siempre lo hablo yo acá con los oyentes, que es, a ver, como padres y demás, siempre culpamos y damos, todo lo tiramos al Estado, que es real, el Estado cumple una función muy importante y tiene que estar presente. Pero nosotros como familia, como ciudadanos, también tenemos que hacer, no podemos no hacer nada, mirar, no ayudamos ni con los nuestros ni nada y no hacemos absolutamente nada, empeoramos la situación, nos quejamos de todo y encima le echamos la culpa al Estado, pero nosotros como ciudadanos no hacemos absolutamente nada.
1: Bueno, por eso es tan importante esto, empezar a hablar, a poner el tema sobre la mesa y a concientizar.
0: Así es, Alba, un placer, la verdad, muchísimas gracias por esta nota, le agradecemos un montón y quedamos, por supuesto, en contacto para ver cómo continúa. Con Alba Quintar estuvimos, sí, está coordinadora de la Coordinación Interministerial de Prevención y Abordaje de Consumos Problemáticos, sí, estábamos dialogando con ella. Mucho revuelo alrededor de bueno, justamente, ¿no?, esto nuevo que... A ver, esta iniciativa que tuvo la abogada Alba Quintar, porque bueno, la gente la ve linda, la ve todo. Yo creo que tenemos que esperar un poquito, ver cómo, cómo avanza esto y después veamos, no sé, más allá de la bandera política, más allá de si quién la conoce, quién no, y creo que tenemos que esperar. La iniciativa es buena, gente, es importante. Como le dijimos, hasta acá siempre se vio como a media las cosas y siempre no llegamos a nada, ¿no? Siempre faltaba 5 para el peso, como dice la abuela. Pero, a ver, si nosotros también aportamos un poquito, uno, a ver, esto, el consumo problemático no es algo que está lejos de todos y cada uno, porque creo que todos conocemos un vecino, un pariente, un alguien que lamentablemente está en esta situación. Todos conocemos a alguien. Entonces, a ver, no es algo fácil, no es algo sencillo, y sabemos que merece muchísimo tiempo, merece muchísimo acompañamiento, como le dijimos, principalmente de los familiares, ¿no? Que también se ven avasallados con esto y no saben para qué lado correr, y por ahí en vez de ayudar hacemos mal y todo. La importancia de que todo esto se reordene, se acomode, y también con la cuestión de salud mental y los profesionales de salud mental, por ahí nos cuesta ir a los psicólogos, nos cuesta de partida, a la persona le cuesta demasiado tomar conciencia de que está pasando por un proceso malo, que tiene una enfermedad, que tiene un problema, porque dice, no, yo esto lo controlo. Por lo general esa es la respuesta, lo controlo y lo hago porque me siento bien, porque me ayuda a esto, al otro, de la creatividad, no sé qué, y siempre ponen un verso diferente. Entonces está bien, para ellos están bien, pero los que están alrededor se dan cuenta que no está bien y que no es bueno para esa persona y que realmente tiene una enfermedad. Entonces cuesta muchísimo que esa persona acepte. Una vez que esa persona acepta, bueno, ahí se puede empezar a hacer algo, pero no, a ver, cuesta mucho. Y para que esa persona acepte que está mal, ¿qué necesita? Necesita que sus seres queridos, las personas que están alrededor, puedan hacerle entender que no está bien y que es una enfermedad. Porque si la familia no lo hace, la persona sigue creyendo que está bien. Entonces, no se puede ayudar a quien no quiere ser ayudado. Si partimos de ahí, entendemos todo. En fin, ojalá que esto tenga un buen curso y que realmente salga como se espera, como esperamos todos, porque es muy feo, la verdad, ver a nuestros jóvenes, a nuestros niños, porque cada vez son más chicos, en este tema, ¿no? Ver lamentablemente cómo va rompiendo todo, las adicciones a nuestros niños, a nuestros jóvenes, a nuestros adolescentes, a todos. No hay una cuestión de edad, de decir, no, bueno, porque tiene 30 años no lo hace. Lamentablemente esto como que absorbió a todos los grupos etarios. Así que rogamos, esperamos y deseamos que esto salga bien. Más allá de quién lo presenta, más allá de la bandera política, si es libertario, si es peronista, si es radical, no importa, la iniciativa está buena. Veamos cómo continúa y tratemos de hacer algo nosotros también como sociedad.

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0: Continuamos en Ups, mi ciudad, aquí en la 88.1 FM Noticias. Recuerda que puedes mandar tus mensajitos al 3875-395853 o llamar al 431-3290. Nos escuchas por www también, fmnoticias881.com, y nos puedes seguir hoy en Facebook. Ahí estamos, nos van a ver. Hola a todos, nos van a ver por allí, por Facebook, FM Noticias 88.1. Y ya estamos, nos quedamos chusmeando, gente. ¡Qué larga la tarde! Bueno, ¿para qué me traen si saben cómo me pongo? Una conversa por ahí se cuelga, qué tremendo. Estamos con nuestra invitada Agustina Esteban, secretaria de Personas Mayores, que están llevando en este momento un daurazo, un trabajo enorme con nuestros queridos abuelos. Agustina, ¿cómo estás? ¡Qué placer tenerte con nosotros hoy aquí!
1: Gracias, Caro. ¿Cómo estás? Buen día. Buen día para toda la audiencia.
0: Me encanta, de verdad, voz potente, sí.
1: Sí, yo dije, no me pongan el micrófono, pero bueno.
0: Me encanta. Contanos, Agus, porque hablamos de abuelos. Y por ahí tenemos esta cosa, ¿no? Lo decíamos recién, fuera del aire, de que tenemos, sin querer muchas veces, este dejo con nuestros abuelos. No, yo tengo que trabajar, tengo que hacer un montón de cosas, no llegué a ver a la vieja, voy a la semana que viene. Y la verdad que eso produce un quiebre en las personas mayores. Es muy grave para ellos. Para nosotros es una tontera, pero para ellos es muy grande. Y es muy, muy difícil poder acompañarlos, levantarlos de todo eso, y creo que por ese motivo es que se hacen todo este tipo de actividades, como para acompañar, para que no se sientan tan solos y demás, que tenemos una cantidad enorme de actividades tremendas.
1: Vos sabés que, Caro, bueno, el 15 de junio fue el Día Mundial de la Toma de Conciencia del maltrato y el abuso en la vejez. Y en la secretaría, con todo mi equipo, que le mando un abrazo enorme, porque la verdad que siempre tienen la 10 puesta en esta temática, que es tan importante, ¿no? Concientizar a nuestra comunidad de la importancia del buen trato a las personas mayores. Y es lo que hablábamos recién. Muchas veces las formas de maltrato, porque son varias, la indiferencia, la humillación, los gritos, la soledad implantada, el abuso económico, esas son todas formas de maltrato. Ajá. Ocurren no tan lejos. Entonces, esto de salir a los barrios y mirar a la comunidad y hacerle una pregunta, yo digo simple pero muy profunda: ¿cómo estamos tratando a quienes nos enseñaron a vivir? Ajá. A nuestras personas mayores. Y en esto, esto no ocurre lejos, ocurre muchas veces cerca, en una casa, en una mesa familiar, en una necesidad que nunca es escuchada, en una visita que nunca llega, en una palabra hiriente. Y qué importante esto que decimos, ¿no? En nuestra casa.
0: Pasa en las casas por ahí con nuestros adultos mayores que, ay, no, ya empiezo otra vez a hablarme, a contarme, ya me contó 10.000 veces esa historia, no la quiero escuchar, me voy.
1: Sí.
0: Y eso también es violento, porque
1: es violento.
0: Ya te lo contó 1.000 veces, pero es el compartir, te lo quiere contar,
1: escuchalo,
0: sorprendete de nuevo, son 10 minutos, 15.
1: La escucha activa, yo siempre digo. Y vos sabés que esta realidad cada vez más frecuente, yo no sé si porque a nosotros nos lleva la vida puesta, la cotidianidad, que nosotros vemos en los centros de jubilados, que son varios en toda la provincia, y los visitamos mucho y los jerarquizamos y valoramos mucho el trabajo que hacen los centros, cada uno de los centros jubilados, pero vemos que muchas veces las personas mayores del barrio llegan a los centros de jubilados buscando contención, buscando escucha activa, buscando contar esto,
0: claro,
1: que a lo mejor se lo contaron 1.000 veces a sus hijos, a sus sobrinos, y cuando lo cuentan, la otra persona lo recepta tan bien, que estos espacios de contención para nosotros son importantísimos, ¿no? Ellos van a sentir eso, a sentirse aparte de las actividades recreativas que hacen, que los mantienen activos y protagonistas, sí, que nosotros fomentamos mucho el envejecimiento saludable. Aparte de eso, ellos van a esto, ¿no? A tomar un mate, a tomar un cafecito, un tecito, con la otra persona mayor.
0: A vivir y a sentirse vivo, que es importante.
1: Así
0: porque,
1: es, claro.
0: Porque pasa que, a ver, dejamos de vivir y empezamos a sobrevivir en algún momento, sobre todo cuando nos pasa esto, ¿no? En esta soledad, la soledad de la casa, mis hijos trabajan, mis nietos no vienen, y es complicado. Y después nos preguntamos también por qué este tipo de acciones vienen muy de la mano por ahí con algunas adultos mayores que nosotros vemos a veces en las calles. Dice, che, pero tenía casa, tenía todo, y se tiró el alcohol, se tiró. Es esa soledad, es ese vacío. Somos culpables de que ese adulto mayor esté en la calle. O sea, nos hacemos los tontos, pero la realidad es que somos culpables porque no acompañamos, no estuvimos. Es un ratito.
1: Naturalizamos el abandono, sí. Y yo digo siempre, silenciamos el maltrato. Dejamos solos a nuestras personas mayores. Entonces, sí tiene que haber un compromiso de toda la comunidad, de toda la familia, ¿no es cierto? A ver, ellos tienen detrás una historia de trabajo, de sacrificio, de esfuerzos, de sueños. Entonces,
0: y
1: realmente
0: muchas
1: merecen
0: frustraciones en el camino, porque si nosotros vemos, nos vamos a la historia social del país y todo, uno ve y dice, pucha,
1: siempre han sido postergados, ¿no?
0: Siempre. Entonces son personas que fueron como nosotros, como bien decís, con un montón de sueños y proyectaron y pensaron, y la cantidad de frustraciones que tuvieron, que muchos terminaron trabajando, no sé, de albañil, no sé, limpiando la casa de los vecinos. Y quizás proyectaba otra cosa, esa abuela, ese abuelo quería ser abogado, quería ser otra cosa y no pudo por el contexto social, por su economía, porque tuvo hijos, porque así antes es. Se cansaban muy jóvenes. Entonces decís, todo ese montón de frustraciones mezcladas con el amor que tuvieron siempre para sus hijos. Por ahí muchos dicen, cuestionan, ¿no? No, porque era malo conmigo, era. Pero también hay que entender la
1: el
0: educación,
1: contexto,
0: el contexto,
1: totalmente.
0: Cómo venían, cómo se educaba antes.
1: Exacto.
0: No es lo mismo. A nosotros nos van a decir lo mismo, porque nosotros estamos aprendiendo a los ponchazos de otra manera y vamos a cometer los mismos errores.
1: Así es.
0: Y nos van a decir exactamente lo mismo.
1: Y yo voy así intensísima. Sí, yo
0: también. Era no, pesada no, esta mano de decir.
1: Así que yo ya le estoy fomentando la paciencia a mi hijo. Pero la verdad que sí. Y vos sabés, Caro, que en esto es importante que la comunidad sepa, porque ayer justamente cuando hacía una entrevista me planteaban de que veían muchas personas mayores que están en situación de calle. Y esto que vos decís muchas veces, las personas que están en situación de calle tienen problemas de salud mental, tienen problemas de adicciones. Es una población que para nosotros es muy difícil de abordar, pero no dejamos de hacerlo. Y vos sabés que, bueno, yo vengo de políticas sociales dentro del Ministerio de Desarrollo Social siempre, pero en políticas sociales teníamos a cargo el hogar de noche, que es para personas en situación de calle que está en periodo invernal. Este año, junto a Luz Arévalo, a Jorgelina Belagamba, sí, hemos trabajado mucho la revinculación de las personas mayores y hemos logrado cosas increíbles. Mira, hemos abordado una situación de calle de una persona que tiene amputados los miembros inferiores, no. Que era de nacionalidad chilena, estaba totalmente abandonado, tirado en la calle, y hemos hecho el abordaje, lo hemos llevado a Loña Tibia, le hemos hecho todos los estudios de control y hemos logrado trabajar en el vínculo roto que tenía con su hija, que estaba en Chile, y lo hemos revinculado y hoy está en Chile con su hija. La verdad que él tiene 82 años, ya con el consulado hemos trabajado para llevarlo a Chile, ya está en Chile con su hija, y así hemos trabajado también en situaciones que nos han costado mucho poder institucionalizar a las personas mayores que estaban en situación de abandono en la calle, y hoy ya tenemos dos personas que están en nuestros hogares. Es un trabajo que por ahí la persona que está del otro lado y que no lo vive, es un trabajo muy complejo, porque ellos tienen problemas de adicciones, con lo que implica llevarlo, institucionalizarlo y que esté sin consumir, ¿no? O sea, en abstinencia. Entonces, realmente es muy difícil de trabajar, pero este año y ya los años anteriores hemos trabajado muchísimo con las chicas del Hogar de Noche y con la MUNI también, para poder producir estas revinculaciones. Y esto, ¿no? El trabajar en el vínculo dañado con la familia, que muchas veces es de un lado, del otro o de ambos lados.
0: De ambos lados, y hay que también, ¿no? Porque uno quiere, quizás ese adulto mayor quiere, y hay que ver si del otro lado quieren, ¿no? La predisposición, las ganas, el tiempo. Me recordaste una señora de ANTA hace un par de años atrás, pandemia. Me acuerdo que la dejaron en la calle. Nos fuimos a buscarla.
1: Mira.
0: La trajimos acá con otro grupo familiar. Familia no era directa, pero era familia al fin. Y fue todo un tema y acompañar y todo, y la depresión. O sea, fue complejo porque es una persona grande.
1: No, y la sacas de su entorno, ¿no? Bien. Eso también es complicado. Claro. Nosotros acá tenemos 4 hogares en la provincia que dependen de la provincia. Uno en Chicoana, uno en Salta Capital, uno en Tartagal y uno en Orán, que está próximo a inaugurarse, nuevo. Y muchas veces no tenemos lugar acá en Salta Capital, y desarraigarlo de acá es re difícil. Sí. Entonces también tenemos que pensar en eso. Es muy difícil.
0: Es muy complejo, la verdad que tremendo trabajo para la gente, porque aparte en el medio uno también se encariña, en el medio uno también, a ver, hay pérdidas, y uno también tiene una vida, o sea, son muchas cosas que se ponen en juego. Por ahí uno dice, pero ese trabajo es una... No, hay que estar, son personas. Hoy valoramos mucho, y yo respeto, la verdad, a todo el mundo, con sus amores y sus creencias y todo lo que fuere, pero vemos esta adoración a nuestras mascotas que decís, qué lindo, está bueno, nos humanizamos mucho y es genial. Sí. Pero no es solamente el perrito, el gatito, la mascota y el abuelo, no me importa porque ya vivió. Claro. No, o sea, si tenemos ese amor por nuestras mascotas, también lo tenemos que tener, y mucho más con nuestros abuelos.
1: Totalmente.
0: O sea, sin ellos no estaríamos acá de partida.
1: Claro. Son los que construyeron nuestra familia, nuestros barrios, nuestras comunidades. Claro. ¿Cómo no van a merecer el buen trato de toda la comunidad? Totalmente. Y en esto nosotros tenemos que producir un cambio. Por eso, desde la Secretaría de las Personas Mayores, con Mario Mimesi a la cabeza, y el mismísimo gobernador, ¿no? Porque no nos olvidemos que Gustavo Sáenz crea esta Secretaría de Estado y pone en el centro de las políticas públicas a las personas mayores. Y en esto, Caro, yo te quiero decir, hay pocas provincias que ponen en el centro a las personas mayores. Entonces, también no es decir, sino hacer, ¿no? Mostrar, y en esto también el buen trato pasa por poder brindarle o llevarle los servicios a cada barrio. Entonces, hemos firmado un convenio con la Sociedad de Neurología de Salta, porque está bueno el trabajo privado con lo público en esta realidad que hoy nos toca, donde PAMI deja en el medio a las personas mayores, y que ellos no tienen acceso al servicio de salud, nuestros jubilados. Entonces hemos firmado un convenio y la idea es poder llevar los neurólogos a los centros de jubilados, que son los lugares de contención de ellos, de contención, de recreación, de escucha activa. Entonces, a través, para jerarquizar estos centros de jubilados, poder llevar, vamos a llevar este 24, tenemos ya el operativo sanitario en zona sur, en barrio bancario, con turnos previos, por supuesto. Vamos a ir con 5 neurólogos, vamos a ir con médicos clínicos, vacunación a los centros de jubilados, y se van a poder atender con ellos, con los neurólogos, que son los mismos neurólogos que están en el San Bernardo, en el Papa Francisco, en los hospitales cabeceras, y que también va a haber una charla abierta de lo que es la promoción y prevención en la salud cerebral. Que muchas veces tenemos este deterioro cognitivo, que no logramos, o sea, ellos no logran darse cuenta cuándo sí, cuándo no es importante visitar y la consulta con el neurólogo, ¿no? Así que nos pareció súper importante acercarle.
0: Que también, hay una cantidad de enfermedades, por ahí nosotros nos tenemos muchísimo en cuenta, que nos agarran de jóvenes, de niños y demás, que tiene que ver, por ejemplo, tenemos el hipertiroidismo como uno, y un montón más que nos lleva a que cuando seamos adultos mayores tengamos muchos más problemas, hablando justamente cerebralmente, ¿no es cierto? Es como complicado, no es que es así porque vivía tomando, no es así.
1: Claro. Y vos sabés que nos pasa muchas veces que ellos nos dicen, doctora, me está pasando que me estoy empezando a olvidar de las cosas. ¿Cuándo es grave esto?
0: Claro.
1: ¿O cuándo le tengo que avisar a mi hijo? ¿Cuándo tengo que hacer una consulta? Entonces, por eso, la promoción y prevención de la salud cerebral va a estar dada por el servicio de neurología del San Bernardo, esta charla que es abierta a toda la comunidad, y por supuesto para tener un orden y poder llevar adelante estos operativos con turnos previos o los que ya tengan el pedido médico para la consulta con el neurólogo, ¿no? Pero bueno, vamos a empezar a recorrer todos los barrios y está previsto llevarlo también al interior de la provincia, como en algún momento lo hemos hecho, porque la verdad que hoy la dificultad más grande que tiene la persona mayor es el acceso a los servicios.
0: Sí.
1: Y el desconocimiento también, ¿no? Porque muchas veces decimos las largas colas que se dan en PAMI, sí, bueno, pero también hay que capacitar a las personas a que sepan cómo acceder a ese turno, cómo acceder a hacer esa gestión.
0: Es que también eso, ¿no? Es como que ellos están acostumbrados, no, yo voy a las 4 de la mañana, me quedo ahí, hago la fila y ya me van a atender, y como a las 2 ya no es tan así. Entonces, también cuidarlos a ellos, porque es para justamente para que no vayas a las 4 de la mañana, no estés ahí bajo la lluvia. Es importante también. Y ahí entra la familia. Necesitamos que haya alguien y diga, no, papá, no, viejo, vení, ya claro, te lo pedí al
1: te lo
0: turno
1: hago
0: online.
1: Claro,
0: te acompaño, porque ya no está desde las 4 de la mañana, ya va a ir un ratito, ¿sí? A ver. Claro, también no nos queremos quedar con la propina.
1: Claro.
0: Pero qué importante esto, ¿no? Y estar atentos también siempre a nuestros adultos, porque yo conozco casos en los que decían, no, la mamá no sé qué le pasa, y se mataban de risa de que se olvidó esto, no, se olvidó aquello, y tenía Alzheimer.
1: ¿Sabes cómo sufren ellos? Y en los primeros síntomas, ¿no? En los primeros síntomas donde ellos no reconocen que están transitando o iniciando un proceso de enfermedad crónica, o sea.
0: Sí.
1: Entonces, por eso te digo qué importante las charlas estas de prevención.
0: Las charlas que tenemos que ir todos para poder conocer, porque como yo digo, en este caso todos se mataban de risa porque no, qué gracioso y qué sé yo, se olvidó esto, se olvidó otro. Y cuando se dan de lleno después por otras cosas ya más graves que fueron pasando, dice, no, tiene Alzheimer, y es, no sabíamos. Y mientras te reías, o sea,
1: La otra persona estaba sufriendo.
0: Estaba sufriendo.
1: Sí.
0: Claro, que vos decís,
1: sí,
0: pero ¿por qué me saludó
1: mucho,
0: cuatro,
1: ¿no?,
0: veces?
1: Claro.
0: Cada vez que me veía me saludaba. Y yo, che, no es raro. No, es así. Sí, me parece raro, porque antes no era. No, es así. O sea, esa, minimizar las cosas, la vieja siempre está bien.
1: Sí.
0: Y no es así. Entonces es importante participar de estas charlas.
1: Totalmente.
0: Y son abiertas al público. Es gratis, nos tenemos que pagar una consulta.
1: Claro.
0: Entonces es aprovechar esto para estar mejor, para vivir mejor, para no tener cargo de conciencia tampoco, gente.
1: Claro.
0: Después, pues, si es culpa mía.
1: Eso decíamos, ¿no? Recién, cuando vamos a ver lo que por ahí estamos con el celular.
0: Sí.
1: Y nos vamos y decimos, al final
0: qué
1: no
0: mala
1: escuché
0: persona
1: nada.
0: Soy. Me la doy de re buena
1: que
0: mala persona.
1: No le presté atención, claro. Y ella estaba desesperada porque compartas, digamos, el momento.
0: O por ahí te traen algo y vos tenés un montón de cosas. Y decís, ay, gracias. Y después decís, no, te podría haber dicho algo más. Hizo una cosita con sus manos, o sea. Y después volvés y le agradecés de otra manera.
1: Ya,
0: porque te sentiste
1: una cuenta,
0: porquería.
1: Te así es.
0: Es tremendo. Ah, bueno, aparte de todo esto, también están con esta cuestión de alfabetización. ¿Cómo sería?
1: Bueno, nosotros tenemos, viste que te dije, 4 hogares.
0: Sí.
1: La idea es poder, bueno, la MUNI está trabajando mucho en eso, en las escuelas de emprendedores también le está dando, pero la idea es más que nada que ellos tengan la posibilidad de retomar sus estudios. Así que nosotros en el hogar, recordarle a la población que nosotros en los hogares que tenemos, que son personas que han sido judicializadas, que han sido abandonadas, que tienen situaciones de vida re complejas, bueno, ahí estamos trabajando mucho para poder volver a brindarle esta posibilidad de terminar el secundario. ¿Por qué no de emprender, no, Caro? En esto de que nosotros tenemos la UNATE, que dicto un montón de talleres.
0: Yo no sé hacer más de la mitad de las cosas que ellos
1: pero
0: hacen.
1: Pero por supuesto. O sea, y las cosas son hermosas, ¿no?
0: Sí.
1: Entonces, yo por ahí le decía el otro día, cuando estábamos en el desfile, a Oriana Nébora, que es secretaria de gobierno, le decía, qué importante que vos me permitas a mí poner más stand de personas mayores en potencia en estos lugares, donde a ellos les permite poder vender todas las cosas que... Pero, Caro, vos no sabés la cantidad de cosas que ellos hacen, y con una delicadeza.
0: Son puntillosos ahí, y yo no, uno impecables. Hace las cosas así nomás, está bien, y después ve los de ellos y dice, ay no, escondo lo mío.
1: Totalmente, y nosotros darle desde el Estado la posibilidad de que ellos puedan vender y puedan tener su platita aparte para poder comprar ese medicamento, porque muchas veces dejan de tomar un medicamento porque no les alcanza. No les alcanza para pagar un alquiler, pagar los impuestos, tomar la medicación de todas las enfermedades crónicas que puedan llegar a tener. Entonces dejan de tomar la de la hipertensión para tomar la de la diabetes.
0: Pues la y van empezamos cambiando,
1: y eso
0: sí,
1: es así, ¿no? Es una realidad que nosotros vivimos todos los días. De hecho, yo creo que me paso gran cantidad de mi tiempo tratando de conseguirles turno, tratando de buscar el medicamento para que ellos puedan tomar los dos y no dejen de tomar uno. Pero esta posibilidad de darles un espacio a ellos, que los tienen a través de la UNATE, pero para que puedan vender sus cositas. Y de hecho, le mando un abrazo enorme a Fran Oyeni, que hoy forma parte del equipo de prensa de nuestra secretaría, pero estamos trabajando con ella para poder mostrar todo lo que hacen dentro de los hogares, dentro de la UNATE, de la Universidad de la Tercera Edad, porque para que ellos puedan tener ese pesito, ese peso que les entra, que ellos lo puedan aprovechar y puedan emprender de esta manera, ¿no?
0: Que también de alguna manera por ahí cuesta que ellos vendan a veces, ¿no?
1: Exacto.
0: Porque ellos están acostumbrados, ellos todo te quieren regalar.
1: Todo.
0: Claro.
1: Yo voy a engordar, no sabes cómo, porque encima si son buenos en algo, es en los bollos, en los muffins, bandejas te llevan, así que yo todo el
0: tiempo. Tanto hombres como mujeres, ¿no? Qué mano para la cocina que tienen.
1: Qué bárbaro. Cómete un hito más,
0: y tenés que comer,
1: te miran fuerte.
0: No te gustó, viste, tú dices, ni se sienten mal, tú dices, no, bueno, sí, un hito más,
1: sí, te regalan, ellos te regalan todo. Tienen un corazón tan enorme, Caro, tan enorme.
0: Bueno, por ahí los ve, ¿no? Como decíamos afuera del aire, a veces cascarrabias, a veces testarudos, y no, que es malo. No estamos sabiendo escuchar y entrar a ese adulto mayor. Porque sí, obviamente, algunos son más duros, más, como veo por ahí, quizás hablan a los gritos y siempre, pero... Porque tiene una vida grande, larga y pesada.
1: Ha pasado totalmente por muchas situaciones.
0: Pero cuando uno descascara un poquito eso, encuentra esa ternura que siempre estuvo, porque si no nos hubiesen tenido a nosotros. Que mira qué ternurita.
1: Mira lo que somos. Así es.
0: Claro, entonces es importante. La verdad que a mí me encanta cuando por ahí hacen cosas y demás para los abuelos, porque la verdad que se merecen mucho. Y es muy triste ver el abandono, ¿no? En los hogares, en la calle. Hay gente que por ahí tiene mucha plata y que también, ¿no? O sea, bueno, los mandé y chao. Y decir, no se trata de la cuestión económica, se trata de lo que somos y cómo vemos esto. Nosotros hacemos, nace un bebé y estamos todos ahí porque necesita un montón de cuidados y demás. Y el abuelo es exactamente igual.
1: Sí.
0: Es lo mismo cuidado.
1: Yo siempre digo, como tratamos a las personas mayores, refleja los valores que nos definen como sociedad.
0: Somos una porquería, entonces.
1: Y es que sí, es que muchas veces sí, Caro, porque no frenamos en estos detalles que para ellos son importantísimos. Ayer hablábamos la cabecera de la mesa.
0: Sí.
1: Ah, fuerte.
0: Sí.
1: Fuerte. ¿Por qué no se la damos? Si ellos nos construyeron, ellos construyeron la familia que somos, o sea, la cabecera.
0: En el árbol genealógico es el primero.
1: Y vos sabés cómo lo empoderás, cómo lo jerarquizás, lo importante que ellos se sienten, ese mínimo detalle, la cabecera de la mesa.
0: No me pongas en un rincón atrás.
1: No me pongas, claro, qué importante. Y no es un dato menor, ¿no? Es importante que la comunidad piense en eso, en el trato del día a día, en que ellos construyeron lo que hoy somos.
0: Sí.
1: Por eso yo digo, ¿cómo tratamos a quienes realmente nos enseñaron a vivir?
0: Totalmente, y que pusieron tanto. Claro, muchos terminan en los asilos.
1: Y esto que te digo, Caro, y que recién hablábamos, el tema de que no es una cuestión de plata, es una cuestión de importancia.
0: Con razón me decían, fíjate los mensajes, tenemos mensajes por acá.
1: Yo creo que nos sensibiliza a todos como sociedad, así que...
0: Es importante. Sí. Buen día, hacia nuestras personas mayores siempre, te bancamos fuerte, doctora Esteban.
1: Ay,
0: dice.
1: Los quiero con el alma.
0: Un trabajo impecable el que realiza la doctora Esteban con todo su equipo en favor de las personas mayores. Bueno, hay aplausitos de la Secretaría de Personas Mayores también. Es el excelente trabajo el que está realizando la doctora Esteban, dice por ahí Daniel Díaz, Martín Horacio López también, Jiméndez también estuvo hablando, y por acá dicen, hola a todos, mi nombre es Rosine. Filión, una enfermedad que me condenó a muerte, es cáncer de garganta. Me gustaría donar 450.000 euros a una persona seria. Si está, no, creo que esto ya es un spam. Sí, me parece que es un spam. Sí. Pero bien. A ver. La verdad que la gente sí se prende, se engancha, porque son temas.
1: Son temas que nos sensibilizan a todos.
0: ¿Y qué? ¿Lo vivimos? A ver. Está ahí. Ahí. ¿No es cierto? Como el sol de la
1: bien
0: mañana.
1: Cerquita, claro.
0: Pero nosotros no lo vemos, no nos damos cuenta. Es como decíamos hace rato, nosotros nos preocupamos por los jóvenes y las adolescencias. Adolecer, necesitar todo y nada. Pasa eso, ¿no? Esa cuestión que tienen, que es tan importante y estamos todos atentos de alguna manera y hay que reforzar, hay que acompañar, hay que estar y no estar, darle su espacio, pero a la vez acompañar. Con el adulto mayor pasa exactamente lo mismo.
1: Así.
0: Volvemos a una adolescencia prácticamente igual.
1: Totalmente. La verdad que, bueno, me quedé pensando en lo que decía Gustavo, este tema de que los abandonan en
0: los asilos,
1: ¿no? Nosotros vemos los hogares, cada vez que entramos a uno de nuestros hogares, se nos retuerce el corazón. Vos sabés que es la carencia que ellos tienen, pero a nivel familiar, ¿no? Porque realmente yo tengo que felicitar el trabajo que hace cada uno de los jefes de los hogares, porque, y todo el equipo que está en el hogar, porque es un trabajo loable, realmente es enorme. Porque no es fácil llevar adelante el abandono y la soledad de las personas, de nuestros residentes de ahí, ¿no? Así que, en realidad este paradigma de derecho, que son sujetos de derecho, esto de poder convocar a la comunidad a acompañarnos con estas personas mayores que han sido abandonadas, que han tenido historias de vida muy, muy fuertes, que vos las escuchás y solo si las escuchás las entendés por qué ellos están así. Y vos lo ves en nuestros hogares, que muchas veces, bueno, nosotros les brindamos talleres de todo tipo en los hogares también, pero siempre hay un vacío que no logramos llenar, ¿no? Que es el que dejó la familia.
0: La familia. En un tiempo me acuerdo que se hizo, no recuerdo dónde fue, anduve por varios lugares.
1: Vos sos de la mía, acá.
0: Se había hecho esto de visitas de niños a los hogares.
1: Intergeneracional,
0: y después le escribían, le mandaban dibujito a los chicos, la felicidad de los abuelos. Y esperaban ansiosos que llegue la cartita de los chicos y demás. Y ellos preparaban sus cositas para mandarle, o cuando los chicos iban a venir, que ya sabían. Es todo una fiesta, una preparación. Pero me veo bonita, me veo bien, porque ya... O sea, es eso. Y uno dice, y eso mismo es lo que ellos esperan con la familia. Y a veces la familia, la mayoría de las veces no van.
1: No.
0: Y ella estuvo toda la semana preparándose, o él, me veo bien, estoy bien, me afeiteo, afeitame cuando no pueden. Tienen esas cosas, ¿no? Y de estar como quien va a una fiesta, un casamiento, solamente para recibir al hijo,
1: y
0: a la hija.
1: Y las uñas impecables, ¿no?
0: Totalmente.
1: Yo no sé cómo hacen para tener las uñas impecables, pero las tienen impecables. No, yo no me las quiero ni mirar. Pero no, punta en blanco. Y más si van a recibir la visita de un familiar, es impresionante. Para ellos es el el plan del día, sí. ¿Me entendés? Entonces, por ahí, en este trajín de que uno, en realidad, sí, te lleva puesta la vida y todas las actividades que tenés en el día a día, pero el tomarse media horita. Voy, tomo vieja o viejo un té con vos, lo acompañemos con un bollito, te cuento cómo fue mi día, te escucho, escucha activa. Yo te miro a los ojos cuando vos me contás cómo fue tu día, aunque hayas estado en la casa y te haya, no sé, puesto a pintarte las uñas o hayas visto el partido, ¿Cómo sentiste el partido? ¿Cómo fue tu día? Contame. Claro. Pero lo miro a los ojos.
0: Ah, déjeme el celular.
1: Media hora. Media horita.
0: Claro, pasamos media hora en TikTok.
1: Total. O sea... Pasamos mucho rato. Yo no quiero ni ver cuánto rato me paso en el teléfono, pero...
0: Es un pero ratito.
1: Así es.
0: Claro, también, porque después también queda algo, ¿no? Una que son, a ver, los últimos años que quizás personas están junto a nosotros, no sabemos cuánto, y merecen vivirlos muy bien. Y nosotros también merecemos darles eso y a nosotros nos hace bien, porque después cuando se van decimos,
1: ¿Cómo no lo disfruté?
0: No le dije esto, no le escuché tal cosa, o viene un vecino, que nosotros ni sabíamos que era vecino, y dice, tu mamá, tu papá le gustaba esto, aquello, y yo, ¿cómo no sabía?
1: Claro. Y recordarle a toda la comunidad, a toda la audiencia, a todos, que todos vamos a llegar a ocupar ese lugar. Claro. Entonces yo lo veo cómo se está sintiendo, veo que está mal, lo veo solitario, lo veo esta soledad impuesta que te tanto te hablo, el abuso económico, la humillación, la palabra hiriente, el maltrato, todas esas son formas de violencia, los gritos. Que son tremendas, pero que muchas veces no nos damos cuenta.
0: No, porque normalizamos, callate ya, no te quiero escuchar, está todo el día ahí, qué sé yo.
1: Me lo contaste mil veces.
0: Mil veces, ya. No me interesa. Claro.
1: Y esto de que cotidiano de todas las casas, creo, ¿no? Entonces, bueno, no y eso más que nada, por eso hemos hecho mucho énfasis en este 15 de junio. Creo que es importante que todos seamos conscientes de que el maltrato se da más cerca de lo que nosotros pensamos, se da en la casa, en la mesa, y que realmente tenemos que concientizar a la población, tenemos que mirar a los ojos a nuestra comunidad y preguntarle eso, cómo estamos tratando hoy a las personas mayores, ¿no? A los que realmente construyeron nuestra familia, nuestros barrios, y que merecen un buen trato.
0: Totalmente, un poco de afecto, gente.
1: Un poco de afecto.
0: Eso hace re bien. Nosotros lo necesitamos. ¿Por qué ellos no? ¿Porque son grandes? Claro.
1: Así es.
0: No es así. Dejamos acariciar tanto al perrito y acariciamos a la abuela, que
1: totalmente,
0: lo merece.
1: Sí.
0: Hizo mucho más.
1: O ambos, viste, ambos. Pero también. no dejemos a las personas mayores afuera. Así es, Cara.
0: Totalmente. Así es. ¿Querés contarnos algo más? ¿Invitar a la gente a algún otro evento que se va a hacer?
1: Bueno, te cuento que como política de Estado, Nación dio complejos habitacionales, que ese también tenemos que trabajar mucho. Nación dio, a nivel país, son 9 los proyectos de complejos habitacionales que se llaman Casa Propia, Casa Activa.
0: Sí.
1: Salta Capital, a través del gobernador Gustavo Sáenz, gestionó 2 de esos proyectos. Uno lo tenemos ya en Pereira Rosa, donde viven ya 44 adultos mayores, que no solamente es la casa, sino también lo que se da adentro del complejo, ¿no? Nosotros tenemos piletas, que son piletas climatizadas, tenemos salón de gimnasia, salón de usos múltiples, donde se brindan talleres. Y ahora, avisarle a toda la gente de Tartagal que estamos poniendo a punto para la entrega de las 32 casitas, que van a ser 20 para personas solas, que están solas, y 12 casitas que van a ser para personas que estén en pareja, ¿no? ¿Cuál es el fin de esto? No solamente es una política de Estado para solucionar la situación habitacional de personas con extrema vulnerabilidad,
0: sí,
1: sino que también mantenerlos también activos, ¿no? Entonces, a través de...
0: Qué importante, y lo que me sorprende, porque como tenemos todo lo que se va haciendo desde Nación y todo, y siempre...
1: No, palo, que, palo, es palo. Que empezó en el gobierno anterior, no en el... importante decirlo. Claro. No fue en el gobierno de Milei, fue en el gobierno anterior. Pero bueno, había quedado a medias.
0: Tomo agua, porque esto fue sorprendente para mí. Yo dije,
1: No, esto es importante. Esto empezó en el gobierno anterior, fue una gestión que se hizo con la ministra Tolosa Paz.
0: Sí.
1: Pero que no se terminó en el gobierno de Milei, quedó ahí sin terminar, y Gustavo, con fondos propios de provincia, hoy lo está poniendo a punto a través de la gestión de Mario Mimesi encabezando el ministerio. Así que arrancamos hace un mes, cuando yo arranqué la gestión, ya Mario René Mimesi me dijo, bueno, empecemos con Tartagal, que es obviamente, ¿qué? Él es de Tartagal, así que empecemos poniendo a punto este lugar. Y ya lo estamos terminando. Agradecerle a la empresa Garín, que realmente entró de nuevo a terminar este lugar, este complejo habitacional, que ya te lo voy a mostrar, Carolina, es un sueño. Y para el norte, que tiene tanta necesidad, uno realmente quiere ya terminarlo, hacer el sorteo, porque es de forma muy transparente, ¿no? Ellos ya, yo viajé al norte, ya les explicamos cómo tienen que presentar las carpetas. Los requisitos en realidad es que sea mayor de 60 años, que por supuesto no tenga ningún inmueble a su nombre, que sean de Tartagal, que sean residentes de Tartagal, y bueno, obviamente que cobren la mínima, ¿no? Porque en esto de que no llegan a pagar los alquileres, está bueno que el Estado les posibilite el tener, digamos, su vivienda. Así que ya empezaron ellos a armar sus carpetitas, las van a entregar, y si Dios quiere, ya a principios de agosto vamos a estar entregando estas casas, ¿no? Que es una política de Estado, que el gobernador se realmente no miró para un costado y puso los fondos que había que poner para poder entregarla. Así que me parece muy importante que la gente sepa esto, que va más allá de, o sea, una solución real, ¿no?
0: Totalmente,
1: habitacional.
0: Porque venimos justamente, hay cosas que nos puede gustar del gobernador y hay cosas que no.
1: Totalmente.
0: Hay cosas que le puedo decir, no confío en esto, aquello, me da
1: ruido. Por el desconocimiento, ¿no?
0: Claro,
1: por el desconocimiento.
0: Pero este tipo de cosas, la verdad, y que hablamos justamente, que es tan necesario, uno dice, va bien, esto es por ahí, continuemos por este lado. O sea, hay cosas que uno puede reprochar o no, qué sé yo, refutar de alguna manera, y hay cosas que uno tiene que aplaudirlas y hacerlas saber. Así porque es importante, y hablamos más sobre todo de esta cantidad de gente que viven de esta manera tan vulnerable, están en el vacío de la nada misma.
1: No, y algo tan real, ¿no? Sí. Porque vos ves que hoy las personas mayores te dicen, yo no llego a pagar el alquiler. No llego, y los impuestos ni hablar.
0: Es un robo todo, para ellos es un asalto arriba de las manos,
1: Yo cuando
0: cobran.
1: La vi a la señora de Güemes, que bueno, es de público conocimiento porque lo vimos todo, que yo se me caían las lágrimas, esa es la realidad de nosotros del día a día, de todas las personas mayores que van a la secretaría, el no poder pagar los impuestos, el no poder pagar y afrontar el alquiler y los gastos del día a día, y
0: tienen que comer,
1: claro,
0: que comprar,
1: y ellos no quieren pedirle,
0: no.
1: Bueno, vos siempre ve en la tele el abuelito que le da al nieto,
0: claro,
1: la platita, que pobrecito no tiene muchas veces, pero se la va a dar.
0: Ah, yo te doy esta platita para que vos... Así te dicen, en serio, te doy esta platita.
1: Y ahí que no lo vean los padres, ¿viste?
0: Claro.
1: Viene escondido. Pero se la dan, y ellos no tienen ni para comer. Pero lo hacen. Entonces, vos no vas a ver a una persona mayor que vaya y le diga, hijo, necesito, porque ellos están viendo que los hijos también la están pasando,
0: claro,
1: mal.
0: No, ¿cómo le voy a pedir a Pedrito si Pedrito también?
1: Pero
0: y tiene
1: Pedrito
0: hijos,
1: no puede, ¿no? Y tiene con,
0: claro,
1: su hijo, claro. Yo de última paso hambre, ¿me
0: entiendes? Claro,
1: entendés?
0: Yo total, me unos días que esté, no me hace nada, me hago un tecito nada más y lavadito, ya está, pero Pedrito no puede.
1: Y vos ves que van a la secretaría, claro, y te dicen, doctora, no tiene una yerbita para hacerme un mate cocido, un azúcar, o sea, la realidad de las personas mayores hoy es durísima, Caro.
0: Demasiado.
1: Y nosotros como sociedad no podemos mirar para un costado, nosotros sabemos que eso está pasando. Yo siempre digo, y recién te decía fuera del aire, la cabeza piensa donde los pies pisan. Si vos no conocés la realidad, vos no podés cambiarla. Uh-huh. Siendo funcionaria no podés cambiarla. Y uno no viene acá a ocupar un cargo. Uno viene a estar a disposición de la gente. Y yo lo veo día a día esto. Yo recibo a las personas mayores que llegan con esta situación de necesitar un kilo de azúcar y de no pedírselo al hijo porque no quieren pasar por esa situación porque ven que los hijos están pasándola mal. Así que bueno, nada, esta es la realidad que están pasando las personas mayores y que nos toca. Es un desafío re difícil porque es una deuda histórica que tenemos con las personas mayores. Pero yo creo que pequeños granos de arena hacen la diferencia, ¿no?
0: Totalmente.
1: Entre todos.
0: Entre todos, porque pedimos un estado presente que es real, debe haber un estado que tiene que estar presente, pero también tiene que haber una familia, porque la caridad empieza en casa. Entonces, tenemos que estar como familia, empezar nosotros también a cambiar. El mundo no se cambia, como le dijimos hace rato, el mundo no se cambia solo, se cambia con nosotros. Y nosotros tenemos que empezar a cambiar desde adentro para que todo vaya cambiando hacia afuera. No de afuera hacia adentro, de adentro hacia afuera.
1: De adentro hacia afuera, totalmente.
0: Si no es imposible. Agus, te agradecemos mucho. ¿Cuánto tiempo te tuvimos?
1: No sé.
0: Y seguiríamos
1: pero
0: hablando,
1: agradezco,
0: ¿no?
1: Agradezco porque me sentí muy cómoda, Caro. La
0: me
1: verdad
0: encanta.
1: Que hermoso. Y te admiro porque sé que haces un gran trabajo social. Así que es importante que toda la población sepa que lo haces. Y bueno, y que sigamos estando en los barrios. Que sigamos estando al lado de la gente, ¿no? Que creo que más allá de que sea nuestra responsabilidad, porque en mi caso es mi responsabilidad, nos llena el alma.
0: Sí.
1: Y nos hace mejores personas a todos.
0: Totalmente, pero bueno, hay que educar a la sociedad, tenemos que volver a educar a la sociedad. Hay cosas que no se entienden y que deberían ya, ¿no? Ser parte de nuestra cotidianeidad y sin embargo es como volver a la escuela porque... No, normalicemos todo lo que está mal.
1: Claro.
0: Y no es así, hay que quererse mucho más, hay que escucharse. Claro.
1: Gracias, Gustavo. Muchas gracias.
0: Así que bueno, nosotros felices, la verdad, con estas noticias y el trabajo que vas llevando adelante. Bueno, sabemos todo lo que haces, por donde no anduviste.
1: De la emergencia, directo del desborde del Bermejo a ser secretaria de personas mayores, pero con mucho orgullo, ¿no? Y con
0: mucho cariño.
1: Con mucho cariño,
0: siempre se te ve el trato hacia la gente, cómo te expresas también.
1: Sí.
0: Es con mucho cariño, responsabilidad, por supuesto, pero se ve el afecto, el cariño, que es imposible que no se genere solo con todas estas personas tan lindas que tenemos siempre al frente.
1: Así
0: que nada, felices de tenerte acá cuando quieras. Está abierta las puertas de FM Noticias para que puedas venir, contar y también que nos hagas participar un poquito a nuestros oyentes y demás. Bueno, te despedimos y bueno, queremos tenerte acá de nuevo próximamente,
1: gracias.
0: Así que felices.
1: Muchas gracias, Caro. Muchas gracias a todos.
0: Nosotros nos vamos a un corte, gente. Estuvimos aquí en Ups, mi ciudad, con nuestra querida invitada Agustina Esteban, secretaria de Personas Mayores, que, bueno, nos contó todo. Y falta un montón de cosas, gente, para que nos cuente. Pero bueno, ya las vamos a traer de nuevo para que justamente podamos compartir, aprender, saber y demás. Y concientizarnos también de lo que hacemos. Y seamos conscientes de lo que hacemos, gente, por Dios.
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0: en Ups en mi ciudad, aquí en la 88.1. Hoy vamos a meternos por allí en un tema que va ganando espacio en el desarrollo personal y profesional. ¿De qué hablamos? Del coaching ontológico. ¿Qué es esto? Ya nos van a explicar bien, pero es uno de nosotros si hacemos una breve reseña. Nosotros no nos queremos quedar como que no sabemos nada. Es una herramienta que invita a revisar cómo pensamos, cómo hablamos y cómo actuamos para generar cambios reales en nuestra vida. Para profundizar en este enfoque, estamos en comunicación con la doctora Mónica Ferro, quien nos va a ayudar a entender de qué se trata y cómo puede impactar en lo cotidiano. Muy buenos días, Mónica. Carolina Guerrero la saluda.
1: Hola, Caro, ¿cómo andas? Buen día.
0: Pero muy bien, un placer tenerla de nuevo junto a nosotros aquí en Ups, mi ciudad.
1: Bueno, muchísimas gracias. Me decía recién a Gustavo que le estaba escuchando a Tania, que la conozco hace un montón. Hermosa la nota, así que bueno. Bueno, que ustedes la puedan acompañar en esto de que mucha gente se sume a esa causa, ¿no?
0: Totalmente, es necesario.
1: Siempre Tania trabajando para mejorar la salud y de los niños y los adultos en estas condiciones.
0: Exactamente, se nota el compromiso de ella siempre, ¿no? Aparte siempre sí, escuchando, sí, aceptando por ahí propuestas, sí. Está muy bueno. Mónica, queremos saber un poquito, porque hay gente que por ahí es la primera vez que escuchan este término de coaching ontológico. ¿Qué es exactamente el coaching ontológico?
1: Vos recién lo definiste muy bien. Es una herramienta de autoconocimiento, ¿no? Y crea conciencia y logra equilibrio en la vida. Y cuando me preguntan qué es el coaching, siempre les explico diciendo que qué es el coaching, qué generó en mí, ¿no? Qué hizo en mí, porque creo que es la mejor forma de demostrar qué herramienta tan potente, poderosa y valiosa.

0: presta el mío, y no a dar, por ejemplo, si empiezo una relación, hay miedo que me puede pasar. Si quiero terminar con una relación y no, por las dudas, después qué voy a hacer, siempre está el miedo. Entonces,
1: es detectar qué es lo que nos causa miedo, sobre todo, y de ahí buscar las herramientas para superar ese miedo.
0: Sí, es eso, sí, tal cual. Es darle al coaching las herramientas para que pueda, que a veces las tiene, pero no encuentra el camino de cómo llegar a ese lugar, ¿no? Porque el coach lo que hace es eso, mostrar el camino. Uh-huh. O sea, indicarte por qué camino vas a llegar. No toda la persona que viene a una consulta no sabe, pero no sabe cómo llegar. Entonces ahí está el trabajo del coach, de mostrarle que sí hay un camino, que capaz que no es el que estaba pensando, que no es el indicado, que hay otro camino para llegar a eso.
1: Uh-huh. ¿En qué se diferencia?
0: Sobre todo,
1: sí, dígame.
0: Sobre todo lo que tiene que ver, por ejemplo, con los duelos, ¿no? La persona es como que queda muy, pero muy trabada en un duelo, y sobre todo en las personas vivas, ¿no? Decimos que es más difícil atravesar el duelo de una persona viva que una persona muerta. Porque la persona viva aparece y desaparece, ¿no?
1: Sí.
0: Es como que yo estoy duelando y cuando crees que estoy ya en ese camino, vuelve la persona. Y en las relaciones tenemos eso, ¿no? Uh-huh. Relaciones de pareja o relaciones de hijos que se fueron al exterior a estudiar, y vos, y bueno, es como que le estoy soltando, y el coaching acompaña mucho también en eso, ¿no? En ver que la persona no está mejor porque esté conmigo, sino que yo tengo que estar bien y fortalecerme para poder acompañar a esa persona en el transcurso de su vida, por ejemplo.
1: Claro, porque de por sí ya todos los cambios son difíciles, ¿no? Y nos duelen. Entonces estos cambios por allí de separaciones familiares, ya sea padres, hijos, hermanos, que no necesariamente tiene que ser por una discusión, una pelea, algo grave, sino que esta separación nos cuesta. Es un cambio en nuestras vidas que nos lleva tiempo por ahí aceptarlas y volver a acomodarnos a una nueva realidad.
0: Claro, por eso te traía y vos lo tomás, por ejemplo, un hijo que se va a estudiar afuera.
1: Uh-huh.
0: No es malo, es bueno porque es superación para el otro. Es también decir qué bueno que este hijo se va a estudiar afuera, y yo logré también eso. Hay una parte importante del padre, es decir, también parte mía en todo esto. Pero esa persona hay que acompañarla en este momento para que pueda soltar, ¿ves? Que son momentos importantes para trabajar, y que si no, la persona se queda ahí.
1: Exactamente, estancada.
0: En su zona, estancada, y no sabe para qué lado, cómo resolverlo. Y tampoco ayuda a la persona que se va, ¿no? Porque esa persona queda con culpa. Por eso te digo, trabajar lo que tiene que ver con la autoconfianza, con la aceptación, dejar el miedo, trabajar el éxito mío como persona y el éxito del otro. O sea, son distintos pasos, pero que ayudan y que hace que me deje asistir también, ¿no? Porque ahí está otra cosa, que la persona venga con esa intención de decir, sí, yo vengo a que me asistan, no que me ayuden, a que me asistan.
1: Claro.
0: Por eso siempre digo, ¿cómo, por qué venís? ¿Qué querés conseguir con esto? ¿Para qué venís? ¿No? Y si me dicen, no, porque me mandó no sé cuánto, porque hizo tal cosa, y yo, no, tampoco sirve. Uh-huh. La persona tiene que hacer las cosas por uno y ser consciente que lo que va a recibir es para bien de ella.
1: Exactamente. ¿Sí? ¿En qué se diferencia con otras terapias? ¿Reemplaza de alguna forma la terapia psicológica? ¿Es como un complemento o cómo sería? ¿O cumple otro rol?
0: No reemplaza ninguna terapia. Igual que la bio de codificación.

0: constelación o las constelaciones es un complemento que ayuda. Yo, en mi opinión personal, que agiliza, ¿no? Uh-huh. Yo cuando hago una sesión de biodecodificación, utilizo herramientas del coaching, utilizo las constelaciones. Cuando hago constelaciones, utilizo herramientas de la bio y utilizo herramientas del coaching. Porque con la bio y las constelaciones vamos a trabajar lo que son las creencias limitantes y con el coaching las creencias actuales, que es donde tenemos que ubicarnos después que trabajamos las creencias limitantes. Uh-huh. Así que para mí, yo trabajo tipo con todo y me ayuda un montón para asistir al paciente.
1: Ya, es un combo de todo, ¿no? Que con todas estas terapias alternativas también que surgen, acompañadas de la terapia psicológica que no se debe dejar, más bueno, más el coaching y todo, es como que logramos el combo perfecto para de tratar de distintas formas de ayudar a la persona.
0: Claro, por eso decimos que no hay que dejar, y sobre todo lo que es la parte médica, ¿no? Por eso uh-huh. es un complemento. Si vamos al tema de la bio, todo tiene que ver con algo emocional. No se dispara algo porque sí, hay una emoción que se produjo y que yo no pude controlar, y eso después llevó a que yo me enferme. O sea, un gran estrés no pasa desapercibido en la vida de una persona.
1: Claro.
0: El gran estrés después termina en una enfermedad.
1: A la larga o a la corta, el cuerpo habla y saca todo eso que guardamos.
0: Exactamente. Eso sí, a la larga o a la corta. Pero por eso hay que estar tan atento a las emociones. A mí me digo, muy contenta que haya muchas escuelas que ya trabajen con el tema de las emociones. Porque antes era como que si el chico iba triste, estaba distraído, le mandaban una nota a la maestra que el chico
1: era un problema.
0: Estaba distraído, que le pasaba, era un problema. Y ahora yo creo que los docentes ponen mucho énfasis en eso. ¿Qué le pasó al chico hoy que lloró más tiempo? ¿Qué pasa que no? Que, bueno, un montón de conductas que puede tener un niño y que el maestro tiene que estar súper atento a emocionalmente qué le pasa. Más que ver que no llevó la tarea hecha, por ejemplo, ¿no? Uh-huh. Entonces es como que esto de poner más atención, sobre todo en la parte emocional de los niños, a mí me pone bien, y creo, bueno, por ese lado estamos haciendo bien las cosas, ¿no?
1: Exacto.
0: Hacer algo que no se tenía que dar. En cambio ahora las emociones sí son algo...
1: Claro, aparte también tener en cuenta que no tenemos que reprimir las emociones.
0: No. Mira, justamente ayer estamos dando un taller en oncología de mujeres. Soy taller ellos con un equipo los lunes y los viernes, y la pregunta era si estaba bien llorar, bien o mal llorar, ¿no? Yo le digo, lloren todo lo que quieran, porque eso es una emoción que necesita salir. La lágrima no sale porque sí, uh-huh. sale porque hay algo que realmente me está pasando, algo que no puedo controlar, pero también lloro porque estoy contenta, ¿no?
1: Claro.
0: ¿Y por qué voy a controlar si yo estoy contenta y estoy llorando de felicidad? Lloro. El problema de las lágrimas es el que me ve, el que está al lado, que le hace mal. Entonces empiezo a sacar pañuelos, ¿viste? Y todo como que, tomás, no llores más, no llores más.
1: Claro, pero, el consejo siempre es no llores.
0: Claro, no, ay, está llorando, cálmela que estoy llorando. Sí. Abrázalo, porque el tema era un niño que porque llora y está llorando más que antes. Abrázalo, si un niño llora, no hay que mandarlo al rincón a ver, anda a pensar qué hiciste mal o qué te pasa, anda a tu cuarto y llora. Llora, ay, no, a ese niño hay que abrazarlo, uh-huh. hay que contenerlo, porque la lágrima está pidiendo eso también, ¿no?
1: Exacto.
0: Más en un niño. A mí me encanta trabajar con los niños y adolescentes.
1: Sí. Sí,
0: y abrazalo, ¿entendés? Abrazalo, y bueno, cuando termina de llorar, listo.
1: Sí, a veces tienen la necesidad de... Claro, por ahí tienen la necesidad solo de llorar y quizás más adelante va a explicar qué es lo que le pasó. Tampoco es la presión de decirme qué pasó.
0: Claro, es su tiempo, ¿no? Hay que darle tiempo a las personas a que expresen lo que sienten cuando puedan, no cuando quieran. Decimos que empezar a sanar tiene que ver con reconocer que hay algo que me está pasando y que ya no puedo contener, por ejemplo, me está haciendo mal. Entonces, reconocerlo es el primer paso. Si yo, una persona está llorando y yo le pregunto, ¿qué te pasa? Y todavía no tiene muy definido porque está inmerso en ese dolor, lo único que hago es molestarla, nada más, y empeorar la situación. Entonces, sobre todo con los niños, también los adultos, abrazarlo, contenerlo y esperar cuando se le pase.
1: Claro, el coaching ontológico habla mucho del lenguaje, justamente esto, las emociones y el cuerpo. Para la gente que nos está escuchando por ahí que recién se engancha, ¿cómo influyen estos aspectos en nuestra forma de vivir?
0: Decimos que el coaching es cuerpo, emoción y lenguaje. No disociamos que el lenguaje, que el cuerpo, que la emoción. Somos un todo, ¿no? Y vos hablas de lenguaje y hablamos de dos tipos de lenguaje. El lenguaje descriptivo y el generativo. Yo puedo describir algo, pero me quedo en eso nada más, en la descripción. Lo importante es generar con el lenguaje algo, generar la acción. Entonces, al ponerle la acción, genero el movimiento. Y si yo digo, yo voy a hacer algo, yo voy a ir algún día a la radio. Es un lenguaje descriptivo, ¿entendés? Yo describo que voy a ir a la radio. Pero para darle fuerza... Yo tengo que decir, bueno, yo voy a estar en la radio el día sábado 21 a las 10 de la mañana. Y eso genera. ¿Qué genera? Eso es un compromiso.
1: Claro.
0: Si no, yo con mi lenguaje no me comprometo. Y lo que buscamos con el coaching es un compromiso con la palabra. Porque la palabra es lo que a mí me da credibilidad de que lo que yo estoy diciendo lo voy a hacer. ¿Ves? Yo te digo que voy a estar en la radio tal a las 10 de la mañana, yo estoy haciendo que vos creas que yo le pongo el cuerpo a lo que estoy diciendo y mi lenguaje genera una acción. Entonces, cuando tomamos o hablamos desde el coaching, tenemos que tener en cuenta esto, ¿no? ¿Qué responsabilidad y qué confianza puedo tener yo con el otro que me genera desde su lenguaje, ¿no?
1: Claro, con lo que cuesta hoy también hablamos de compromiso y la gente como que le huye, ¿no? En general, en todos los casos, laboral, personal, sentimental, es como complejo en estos tiempos, así que es importante. Estos cambios se pueden ver, se pueden experimentar y lo podemos ver, ¿no? En las personas cómo van cambiando, cómo se las ve más segura al expresarse, al hacer algún tipo de trabajo también, porque están esos miedos que hablábamos al principio, esas dudas de y no sé si lo voy a hacer bien, no sé si estoy capacitado, en muchos casos también se piensa así. Entonces nos ayuda a eso, ¿no? A superar todo eso, y eso se ve desde afuera. El que está viendo a la persona que está realizando estos coaching ve esos cambios, son muy notorios.
0: Claro, por eso hablamos de autoconfianza, ¿no? Cuando empiezan las sesiones con un coachí, lo primero que hay que ver es que su nivel de autoconfianza, ¿no? Porque eso es lo que va a generar la acción.
1: Exactamente, sobre todo...
0: Trabajar mucho desde ese lugar, ¿no? Por ejemplo, yo he tenido casos de coaches que no podían avanzar y cuando vamos a darle su historia, por ejemplo, debían materia. Me pasó varias veces. Que no podían rendir, se quedaban con una, con dos, ¿no? Y no podía avanzar. Y pasaba el tiempo y rendían mal. Entonces, bueno, ahí empezar a trabajar esto de la autoconfianza, de decir, yo sí puedo, me tengo que comprometer, salir de mi zona de confort, ver que cómo me organizo, organizar tiempos, espacios, y después que la persona vence esos miedos y puede, por ejemplo, rendir esas materias, es como que se abre otro mundo, ¿no?
1: Porque
0: no decimos que no podemos cerrar ciclos, abrir otros nuevos ciclos y no podemos cerrar unos. O sea, yo tengo que empezar a cerrar ciclos para abrir otros, para que se me abran otras puertas, ¿no?
1: Exactamente.
0: No es fácil cerrar ciclos, ¿no? O sea, hay que salir de la zona de confort, por eso te vuelvo a decir. Porque uno dice, ¿y si dejo esto? ¿Y qué me queda para mañana? Pero es totalmente liberador. Decir, bueno, yo pude con esto, voy a poder con otro. O sea, cuando uno empieza a vencer esas barreras, te da la fuerza para vencer otras, ¿no? Empezar a vencer otras. Y dice, bueno, y lo que viene va a ser mejor. Seguro que va a ser mejor.
1: Exactamente, sobre todo en este tiempo, ¿no? Como decíamos recién, en este contexto social que es bastante complejo y muy estresante, este tipo de herramientas cobra más relevancia justamente por eso, porque nos ayuda a superar, a mantener la calma en el momento que lo tenemos que hacer y demás, y no tirarnos a llorar debajo de la mesa.
0: Por eso te digo, yo cuando a mí me preguntan sobre el coaching, yo empiezo a mirar en todo lo que yo pude generar en mi
1: claro,
0: cambio, ¿no?
1: Que se puede, es notorio el cambio, que qué año sí. Tremendo que tuvo el año pasado.
0: Sí, yo realmente, para mí el año pasado fue como así, bueno, Mónica, hay que dar vuelta a la página y agradecer, ¿no? O sea, trabajar la gratitud sobre todo, con todo lo pasado, porque fue súper importante. Y bueno, pero hay que cerrar el ciclo.
1: Exactamente.
0: Una vez, porque si no, acá el camino no se... Van a seguir habiendo piedras y no avanzar. Y bueno, no fue muy fácil, no, por supuesto que no. Hay que dejar un montón de cosas atrás pero uno tiene que priorizarse. Ahí está la otra cosa, ¿no? Empezar a decir, bueno, ¿qué es lo que yo quiero?
1: Es como un reseteo emocional y demás, tomar conciencia, y eso también nos va ayudando a organizarnos de otra manera, y por ahí todo lo que nos salía mal quizás era por una forma específica que teníamos, no porque no sepamos, no porque no estábamos capacitados, o porque somos unos inútiles que a veces tenemos eso, no, yo no sirvo para esto, y no es así, es tomar confianza justamente, ver de qué manera lo puedo resolver, qué cosas debo cambiar, y eso hace que uno tenga un reseteo, digamos, emocional, y pueda arrancar las cosas desde otro lado que antes no lo veíamos, y nos ayuda a organizarnos de otra manera.
0: Claro, por eso se necesita a veces que no es que no sepamos, es como vos decías recién, si lo sabemos, no sabemos cómo hacerlo.
1: Uh-huh.
0: Entonces ahí está el trabajo del coach, de decir, bueno, a ver, ayúdame a marcar de ver el camino, cómo llegar a tal lado, ¿no? Y bueno, ¿por qué? Porque uno tiene más herramientas. A mí me encantan las sesiones, dar herramientas. Yo soy docente de alma. Así que me gusta no solo mostrar el trabajo del coaching, sino mostrar las herramientas para que la persona pueda de a poco utilizar todas esas herramientas en su vida, ¿sí? Y venir a la otra sesión y decirme, ¿sabes qué? Lo que me enseñaste de aprender me encantó, porque yo hice esto, y puse en práctica lo de las distinciones, hice esto. Entonces, pues bueno, darle las herramientas para que después solo vuele.
1: Claro.
0: ¿No? Porque esa es la idea, no generar una dependencia con la persona que te asiste, porque no es lo lógico.
1: Exactamente.
0: O sea, yo creo que el coaching va más allá. O sea, por lo menos a mí lo que me enseñaron, ¿no? De que te enseño, pero volá, dale, ponerlo en práctica. Por eso te digo, hay que ponerlo en práctica y pasarlo por el cuerpo para que esto resulte.
1: Uh-huh. Qué importante.
0: O sea, el miedo, ¿cómo se vence el miedo? Con coraje. Dale, salí, vamos, hacelo.
1: Uh-huh.
0: Vencé los miedos. O sea, te quedas en tu zona de confort, no vas a salir.
1: que también está sucediendo mucho. Lo importante de esto es que no hay un grupo etario específico que debe hacerlo o que puede hacerlo. Esto es para todos. Y tenemos un problema hoy, sobre todo con nuestros adolescentes, con nuestros niños que están en ese punto del yo no sé, yo no puedo, y se estancan y ahí se quedaron.
0: Bueno, a mí me pedían los flyers, Gustavo, y verás que hay varios de adolescencia. Sí. Me encanta trabajar con adolescentes. Yo estuve trabajando en una escuela como psicóloga social, porque yo
1: qué difícil. Soy
0: psicóloga social.
1: Sí.
0: Y trabajé con niños, con adolescentes, y me encantó. Y eran difíciles, ¿eh?
1: Eran difíciles.
0: Nadie los quería coordinar, eran bravitos. Pero bueno, eso el día de hoy, mira, es la promoción 97 de la escuela 363 de Las Tocas.
1: Sí.
0: Y es el día de hoy que yo con esos alumnos sigo en un grupo de WhatsApp.
1: Qué lindo.
0: Y te estoy hablando del año 97.
1: Y aparte, es buenísimo. Es buenísimo porque en esa edad es como que yo creo que es la mejor edad, porque se despiertan de muchas cosas, entienden muchas cosas y pueden realizar su vida con más fluidez, quizás.
0: Sí, sí, sí, y es como que hay papás que dicen, no, yo hasta no lo puedo manejar. No hay forma tampoco. Al adolescente no hay que manejarlo, hay que negociar.
1: Uh-huh.
0: Y ahí está para mí la clave, ¿no?
1: Exactamente.
0: ¿Cómo negociamos esto? Porque ellos están duelando al niño.
1: Sí.
0: Y no es fácil duelar al niño. El niño tiene muchas comodidades.
1: Uh-huh.
0: Y empezamos en una etapa que es la adolescencia, y que es adolecer de con muchas cosas.
1: Necesito todo, pero no necesito nada, están ahí, ¿no? Si me das atención, me estorbas y me colapsas, pero si no me das atención, me muero, porque claro, es eso, ¿no? La pelea interna también está, este duelo de dejar al niño mimado, el niño consentido en muchos casos, el niño en sí, y pasar
0: claro.
1: A ser ya, claro, a un paso de la adultez, básicamente. Entonces, como, hay muchos cambios ahí.
0: Hay muchos cambios y aparte, bueno, no nos olvidemos los cambios hormonales.
1: Uh-huh.
0: O sea, sumando a todos los cambios hormonales. Entonces, hay que estar preparado. Hay que estar preparado para convivir con un adolescente, para ser profesor, docente de un adolescente. Yo te digo, a mí a veces me extraña porque conversamos por WhatsApp y ellos se acuerdan de travesuras que han hecho, que después nos matábamos de la risa. ¿Cómo se acuerdan? O sea, me da como queda fijado en la memoria de un adolescente las cosas que han pasado, ¿no? Entonces, el adolescente no le importa nada, mentira.
1: No es así.
0: Por eso, bueno, tengo aquí adolescentes, me encanta trabajar, me encanta. Cuando ven que el coaching es una herramienta súper poderosa para manejarse con desde su autoconfianza, la usan, saben usar las herramientas, así que hay que apuntar para eso.
1: Exactamente.
0: A mí me gusta.
1: Está buenísimo. Mónica, ¿a dónde la gente puede llamarse, puede dirigirse justamente para empezar, para dar el primer paso y decir yo quiero trabajar sobre mi persona, quiero lograr cosas que hoy no puedo, quiero entenderme, quiero perder los miedos, quiero atreverme a vivir? ¿A dónde se pueden comunicar? ¿A dónde te encuentro?
0: En el 3876 120-461.
1: Sí. Ok. Perfecto, ya lo vamos a estar pasando. De todas formas, lo vamos a subir en las redes sociales de Ups Mi Ciudad, en Instagram y en Facebook, para que la gente pueda comunicarse y pueda pedir un turno, que hay que probar. Esto es así, hay que probar. No nos podemos quedar ahí pensando que si yo hubiese hecho... No lleguemos a ese punto. Lo importante es arrancar a tiempo, ¿no es cierto?
0: Sí, es como decir, bueno, salir de la zona de confort y decir, solo no puedo, ¿no? Solo no puedo. Un poco lo hablábamos ayer también en el taller ahí en oncología, que qué importante hubiera sido para muchas de las señoras que estaban ahí en su momento, cuando se empezaron a sentir mal, de decir, sola no puedo, ¿no? Y no haber empezado a atravesar una enfermedad, como cualquier enfermedad, sola. Es decir, soy la Mujer en Maravilla y yo todo lo voy a poder.
1: Sí, no somos superhéroes.
0: Hay cosas que no puede manejar, y que el cuerpo te está pasando factura, porque empezás con un dolor de estómago, con dolores en la nuca, problemas de dolor de cabeza, hay algo que no está funcionando, hay un estrés que no está diciendo, hace algo, pedí ayuda.
1: Exactamente.
0: A quien sea, ¿no?
1: Exactamente, buena oportunidad.
0: Porque
1: para
0: mucha gente
1: para
0: también se refugia en la fe, ¿no?
1: Sí.
0: Y no está mal. O sea, si yo tengo alguna religión, puedo ir y recurrir ahí, pero recurrir, ¿no?
1: Exactamente.
0: No quedarme con esto y guardarme esa emoción que me está haciendo daño. Y ahí eso es lo importante, ¿no?
1: Y la constancia
0: también.
1: Recurrir
0: a alguien. Hay gente que se lleva excelentemente con sus hermanos y sabe que en su grupo de hermanos va a encontrar contención. Vayan ahí, donde sea, pero no reprimir lo que nos está pasando.
1: Exactamente. Mónica, un placer siempre, y bueno, le esperamos acá en la radio para que nos cuente un poquito más de todo lo que está haciendo por allí.
0: Cuando quieran, viste que me voy a poner el grupo de niños adolescentes, ya ahí voy. Cuando quieran, estoy totalmente dispuesta.
1: Perfecto, le agradecemos mucho, la verdad, este tiempo, este hermoso momento, y bueno, para pensar, para buscar el cambio, la verdad que estamos en un tiempo que merece justamente eso, que nos ocupemos de nosotros mismos. Un placer y súper agradecidísimos, y bueno, estamos en contacto para tenerla acá un día de estos.
0: Sí, bueno, te mando un beso y muchísimas gracias, Caro.
1: Por favor, gracias a usted, nos vemos, que tenga un hermoso fin de semana.
0: Igualmente. Adiós.
1: Hasta luego. De esta manera manteníamos esta comunicación telefónica con la doctora Mónica Ferro. Ella es psicóloga y está justamente trabajando con un montón de cosas. Yo les cuento que licenciada, sí es, licenciada. En este momento, bueno, hablábamos del coaching ontológico, pero está haciendo un montón de cosas, biodecodificaciones, además, bueno, de las terapias psicológicas y todo, así que importante. Quienes se quieran comunicar con la doctora, pueden hacerlo con la licenciada al 3876-120-461. 3876-120-461. Para enviar un mensajito, llamarla y demás, y en una de esas pueden cambiar un poco por ahí actitudes, cositas que tenemos, que llevamos ahí, que no sabemos cómo cambiar y todo, tengo miedo, no tengo mucha confianza en mí y demás. Bueno, trabajemos en eso, este es el momento, lo hagamos. Sí, por nosotros, no lo hagamos por los demás, por nosotros, es importante. Nosotros queremos ayudar siempre a la gente, queremos ayudar a todo el mundo, pero si no nos ayudamos nosotros no podemos hacer nada. Si nosotros estamos mal, no hay forma que podamos hacer el bien a alguien.
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2: Continuamos en Ups en mi ciudad, aquí en la 88.1. No sé si escuchas ahí.
3: Ahí,
2: sí, yo lo había. Ahí está. Perfecto. ¿Ahí está bien o lo aumentamos un poquito?
3: No, está perfecto.
2: Muy bien. Yo lo tengo demasiado alto ahí. Ahora sí, estamos con nuestra queridísima abogada, que como les dije, una bomba, gente. Ya van a ver fotitos, ya van a ver. Vamos a subir en redes sociales y demás para que ustedes también la conozcan. Y por supuesto, se van a tocar temas muy importantes en la jornada de hoy. Anticipamos por ahí algo de la ICASU y demás, que también vamos a hablar, así un repasito por ahí, pero vamos a hablar de cuotas alimentarias, todo lo que nos interesa. A ver, tema delicado, que venimos hace rato con esto, se hace de todo, que tenemos la lista de deudores alimentarios, que después se les prohíbe ciertas cosas, pero a pesar de todo lo que se va poniendo, seguimos con la misma problemática. Pero ella nos va a poner al tanto de todos. ¿Cómo está con nosotros aquí Soledad, nuestra querida doctora Soledad Villoldo? Muy buenos días.
3: Hola, buenos días. ¿Cómo estás, Caro? ¿Cómo está toda la audiencia? Bueno, muchas gracias por la presentación, por la pre-presentación y la presentación actual. Les agradezco mucho. Bueno, la verdad que, como vos decías, Caro, es un tema súper interesante, el tema de cómo afecta la responsabilidad parental en cuanto a lo económico en una casa monoparental. ¿Qué significa? Monoparental. ¿Qué significa? Significa que una mamá es la jefa del hogar. Y en ese sentido, es ella quien debe llevar el destino de sus hijos y de la casa, y para eso necesita la cuota alimentaria del papá. No es necesario judicializar si es que el papá, como debería ser, que sería lo normal, lo debería ser lo normal, que claramente no lo es, el papá se hace responsable de la mitad de los gastos que conlleva llevar el destino de los chicos, la casa, el hogar, y además de eso, llevar los gastos específicos que tienen los chicos, ¿no? Los chicos no solo, cuando uno dice una cuota alimentaria, no se refiere solamente a los alimentos de los chicos. No. Claramente es un término jurídico y tiene integrado un montón de cuestiones. Por ejemplo, la vestimenta, la salud, los útiles escolares, las actividades extracurriculares, el esparcimiento, si hiciera alguna actividad extracurricular, como por ejemplo patín, y tuviera que viajar. Todas estas cuestiones tienen que ver con una cuota alimentaria que se compone de varios ítems y que engloban no solamente lo que tiene que ver con el chico específicamente, que es lo que acabo de decir, sino también su alquiler, su luz, su gas, si existe una persona que lo cuida porque la mamá trabaja, en fin. Lo lastimoso de esta cuota alimentaria en la Argentina es que es un porcentaje muy alto de padres que deben la cuota alimentaria, y esto pone a las mamás en una situación muy lamentable, porque son ellas las que llevan adelante el destino de sus hijos, el cuidado de los mismos, y esto provoca que se endeuden, ¿no?
2: Sí.
3: Entonces, nosotros tenemos índices muy altos, como por ejemplo, a nivel argentino, el 56% de los papás no se hacen cargo absolutamente de nada, 0% de las cuotas alimentarias de sus hijos. Y además, el 68% de manera intermitente. ¿Qué quiere decir eso? Un mes te paso, al otro no, 3 meses sí, 2 meses no, 2 meses así. Y esto claramente no le da seguridad a la mamá para los gastos y pone también en un nivel de endeudamiento muy alto. Nosotros tenemos como varias perspectivas para ver este tema, ¿no? De los cuidados que tiene una mamá con respecto a los niños. Una que me parece importante es el nivel de efectivización que tiene cuando una mamá hace un reclamo judicial. Cuando una mamá hace un reclamo judicial, lleva tiempo, lleva plata, y esa plata que justamente se está necesitando, ¿no? Desde pagarle un abogado privado, y en el caso de que la mamá trabajara, y si no trabaja, la mamá tiene que ir a un defensor oficial, conlleva quedarse ahí en la ciudad judicial, en nuestro caso, mucho tiempo esperando, llevando los papeles que te piden, en fin, y cuando finalmente, después de llevar el acta de nacimiento, de los gastos que tienen sus hijos, de la audiencia, de la mediación y de todo lo que esto significa en el tiempo económico, colectivo, llevar los chicos, no saber con quién dejarlos, llega finalmente a su sentencia, porque claramente la sentencia va a ser positiva, porque todos los padres tienen esta responsabilidad económica con respecto a sus hijos, bueno, viene la no efectivización de la misma. Y ahí hay como dos temitas para ver, Caro. El primero tiene que ver con qué pasa con un papá que tiene relación de dependencia en su trabajo, es decir, un papá que está registrado. Bueno, en ese caso se hace un porcentaje del sueldo del papá y mucho problema no hay, ¿no? Con respecto al papá que no tiene trabajo, sigue existiendo la responsabilidad económica con respecto a sus hijos, a pesar de que esté pasando el lamentable momento de la Argentina de estar desempleado, porque claramente cuando una mamá no está desempleada y no tiene dinero para mantener a sus hijos, lo hace igual. Uh-huh. Esto significa que hace un algo, no sé, la mamá siempre tiene, la mamá siempre puede, y los chicos, llevar a los chicos al colegio implica un colectivo, implica comprarle un algo, una, no sé, desde un caramelito, o sea, siempre es se ve reflejado en una cantidad de dinero que mensualmente se hace bastante. Y la mamá que no trabaja y tiene los hijos muy pequeños, saca de donde no tiene. Entonces,
2: bueno, si la no solamente en estos, ¿no? Sino que también el establecimiento siempre está generando cosas nuevas, inclusive los papás, ¿no? A mí me pasó ayer, en la jornada de ayer, que teníamos la presentación de camiseta, eso también lleva de las camisetas de escolares y demás, que también es un gasto, que muchas mamás lo tienen que cubrir solas, que no tienen, que quizás tienen que pagar un alquiler, que tienen un montón de cosas y no pueden decirle, no, vos no vas a llevar la camiseta.
3: No existe el no para la mamá.
2: No.
3: La mamá pide prestado, pide a los padres ayuda, vende cositas, va a una feria, no sé, hace maravillas, pero esa plata y ese dinero, a pesar de un padre ausente, está.
2: Sí.
3: Entonces, ese esfuerzo que hace la mamá para llegar a ese dinero que necesita para el cuidado de sus hijos y para que sus hijos tengan una vida digna, se le pide al padre lo mismo. Claramente se le pide, no tenés trabajo, algo tenés que hacer porque tenés una responsabilidad y los chicos no pueden morir de hambre, los chicos tienen que comer, por lo tanto, hay un papá que tiene que hacer un esfuerzo económico. Y ahí viene cómo se logra la efectivización de esa cuota alimentaria que, siendo voluntaria, porque tiene que ir o manual, tiene que ir el papá a depositar ese dinero, ¿cómo hacemos para que realmente lo haga? Depende de la voluntad total y absoluta del papá, que no tiene un trabajo en relación de dependencia, sino que ese papá es independiente o no está registrado y hace changas como la mamá, ¿no? Uh-huh. O debería hacerlo como la mamá. En ese sentido, tenemos un porcentaje muy alto de padres que no cumplen con la responsabilidad alimentaria y se desaparecen de la vida del hijo.
2: Ya, no tengo trabajo, no puedo.
3: No puedo. Entonces, no solamente se desaparecen para los cuidados de los chicos, que claramente también es compartido, sino también económicamente, emocionalmente y en un montón de aspectos que genera una violencia no solamente contra la mamá, que se llama violencia económica, sino también contra los hijos que se encuentran con este padre ausente, con este padre que no cumple con sus responsabilidades que están determinadas en la ley. En cuanto a la efectivización, existen un montón de leyes, proyectos. Hay un proyecto que me resulta muy interesante, que es de Ofelia Fernández en Buenos Aires, en la legislatura de Buenos Aires, presenta un proyecto diciendo que la responsabilidad de la efectivización de las cuotas alimentarias depende de los jueces, y que los jueces no encuentran esto como que son responsables. Hay un pequeño artículo del Código Civil que establece que los jueces tienen herramientas jurídicas discrecionales, es decir, depende de ellos, para lograr la efectivización de la cuota alimentaria de los papás que no cumplen, ¿no? Y en ese sentido vamos a ver como diferentes sentencias a lo largo y a lo ancho del país que establecen como alguna cosa creativa para lograr el cumplimiento. Por ejemplo, no vas a poder entrar a ver el fútbol, no vas a poder tener el carnet de conducir, hay una jueza que ha determinado que no, que la cuota alimentaria vaya en la luz, y que si no paga la luz, al mismo tiempo no pagaría la cuota alimentaria, no va a tener luz. Otros jueces que han determinado que no puede entrar a TikTok, que no puede entrar a ninguna red social que le permita el esparcimiento a aquella esa persona que incumple, obviamente está en el registro de morosos alimentarios. Nosotros tenemos acá en Salta a Farquharson, que presentó una ley que no puede tener becas, que no puede tener ayuda del Estado, que no puede participar de un montón de cuestiones. Es decir, proyectos de ley hay, y bueno, y esta ley que dice que los jueces deberían tener un fondo común, que cada vez que hay un papá que no cumple con un fondo común de dinero de ellos, de sus propios sueldos, yo sé que es bastante loca el proyecto, pero sí, es decir, bueno, para empezar a hablar sobre el tema, decía ella, yo presento este proyecto que es muy, muy complejo y tiene una mirada que sanciona al juez, porque claramente no existe una responsabilidad por parte de él. Cuando uno le pregunta, el juez dice, bueno, no cumple el papá, el que tuvo el hijo es el papá no cumple, ya tiene la sentencia positiva, tiene que pasar, pero no lo hace. ¿Qué puedo hacer él? ¿Qué puedo hacer yo? Dice claro. El juez o la jueza. Y en ese sentido, Ofelia había presentado este proyecto en donde se establezca un fondo común y cuando no exista la efectivización de la cuota alimentaria, se saque de ese fondo común y se le dé a la mamá para que pueda llevar adelante el destino de sus hijos. Y eso haría que los jueces, para que no se...
2: No me saquen nada,
3: entonces efectivizo. Y llegarían las sentencias creativas de no puedes salir del país, porque hay muchos papás que van a jugar fútbol y tienen para jugar, sí. De que salen los fines de semana, hay otras sentencias que no pueden entrar a los boliches, que no pueden hacer ninguna recital, como un montón de cuestiones que van, no sé, hay un abogado que veía el otro día que hablaba sobre muerte civil porque había logrado cercar al papá que debía, pero hace muchísimo tiempo, una cuota alimentaria, creo que estaban los 5 millones ya, y además de eso, bueno, no quería cumplir para el futuro. No, la ley, si bien marca que el juez puede tener esta discrecionalidad de sentencias creativas, también establece que hay obligados subsidiarios que no quiero dejar de mencionar, por ejemplo, los tíos, los abuelos. Hay muchas sentencias sobre los tíos, los más normales son los abuelos. Bueno, la madre afín, que sería la madrastra, ¿no? Que sería la nueva esposa del padre. Claro. Bueno, como todas estas cuestiones que conllevan, a mí me parece, y esto ya es una opinión personal, Caro, que tiene que ver mucho con la cultura que tenemos nosotros, ¿no? ¿En qué sentido? Bueno, se mira mucho a la mamá y cada vez que al niño le falta algo, se dicen qué mala madre, no lo llevó a fútbol, sí. No lo llevó acá, no tiene zapatillas nuevas, ¿no? Y se dice, bueno,
2: ¿dónde
3: qué mala
2: está
3: madre?
2: La madre? ¿Qué está haciendo la madre?
3: Haciendo la madre, sí. Y wow, con que la madre salga a la esquina porque el chico no... Pero nunca se ve la responsabilidad que tiene el papá y los índices son monstruosos, que habla claramente de quién es el irresponsable en la familia. Estamos hablando sobre los porcentajes. Claramente, Caro, porque yo sé que esto va a pasar, van a haber un montón de personas diciendo y escuchando esto que estoy diciendo y van a decir, yo soy papá, me hago cargo de mis hijos, viven conmigo y hay una mamá que es irresponsable, ¿no? Decimos que no existan, lo que sí, los porcentajes son mayores porque el porcentaje mayor de las mamás son las que se quedan con los chicos, sí. Cuando se separan, los porcentajes menores, pero no por ello valorable y qué bueno que esto exista, de papás que sí se hacen cargo de sus hijos, pero además de esto, de una mamá que también es irresponsable y reprochamos tanto el acto de uno como el acto del otro. Ambos son responsables, no cabe ninguna duda de que ambos son responsables. Lo repetimos hasta el hartazgo. Y también papás que sí cumplen con la cuota alimentaria y papás que sí, ya sea sin lugar a una sentencia, sino no, porque se lleva bien con la mamá, porque uno puede dejar de estar enamorado, de desarmar esa pareja, pero seguir siendo el papá de sus hijos y siendo
2: padres. Es que eso sería lo ideal, ¿no? Poder de mantenerse bien. Ya no somos pareja, no somos un matrimonio, pero seguimos siendo padres.
3: Absolutamente, me parece importante que esta cultura que tenemos nosotros, y de eso te estaba hablando recién, esta cultura machista de pensar que cuando vemos a un amigo, cuando vemos a nuestros hermanos, cuando la madre ve a su hijo que incumple con la cuota alimentaria, no es tan cuestionado como la mamá que sale los fines de semana con sus amigas a tomar
2: no
3: algo.
2: No le pases plata porque se lo gasta en joda.
3: Claro. Cosas como esa hace que por ahí, bueno, este papá se vea protegido, acogido por un sistema. No quiero decir la palabra patriarcal porque a todo el mundo le molesta, pero con este sistema que protege a esos papás incumplidores y que no tienen esta sanción de la mirada de su entorno, de su mamá, de su hermana. Y es por eso que también, creo yo, es mi humilde parecer, más allá de que existe obviamente un abandono de persona, bueno, existen como estos obligados solidarios, como ser los tíos, los abuelos, en fin, que tengan que responder.
2: Pero cuesta mucho llegar a esas instancias.
3: Cuesta mucho llegar a la ciudad judicial. Yo he escuchado muchos informes con respecto a esto, lo caro que es para el sistema. A pesar de eso, Salta tiene como varias cuestiones que son lindas, como por ejemplo, tratar de bajar la judicialización de los asuntos, que pudiendo hablarse llega la mediación a nuestras vidas. La mediación es una instancia que debe ser previa a la judicialización del asunto, y esto hace que en cada lugar donde nosotros vamos, en todo Salta, exista un mediador. Y entonces tenés un mediador en Animaná, que no es un abogado, como, no sé, en Orán o en cualquier lugar remoto, que determina que si hay algún problema entre mamá y papá, bueno, entre los 10.000 temas que puede tratar una mediación, pero este me parece como el más importante, porque claramente tiene que ver con niños, ¿no?, que están viviendo, que están forjando sus herramientas para el futuro, y puede llegar a un acuerdo en un espacio, en un SIC generalmente, que son gratuitos, lo más rápido posible para lograr la efectivización de una vida digna, de una vida saludable para sus hijos. Y esta es una instancia en donde se pueden resolver los problemas. Pero el problema no, o los índices de los que estamos hablando, no es tanto cómo llegar o cómo accede una mamá a la justicia, sino la efectivización, claro, de la sentencia y de eso que ya logró la mamá. Uh-huh. Es decir, nosotros tenemos un porcentaje muy alto de mamás que llegaron a la justicia, porque hay un porcentaje que no llegó y que también debe, que llegaron a la justicia, que hicieron todo lo que tenían que hacer y que llegaron a una sentencia positiva, y que esa sentencia positiva no se cumple.
2: No se cumple.
3: Esto me parece como importante, ¿no? Me parece, ¿cómo hacemos para que aquella mamá que logró esa sentencia, que va a lograr que entre más dinero a su casa y que sus hijos vivan con mayor dignidad, no logre encontrarse con el dinero? Y que después de ese no pagar, surge, no hay nada, no hay ninguna medida, porque no hay un sueldo para embargar, porque estamos hablando de un papá que no tiene un trabajo registrado. Uh-huh. Todos trabajamos, claro, ¿no?
2: Sí.
3: O sea, pero
2: nadie vive del aire, todos, o sea, nadie es clave del aire.
3: Sí, pero lo que nosotros estamos hablando es el nivel de falta de medidas que efectivicen esa cuota alimentaria y que lleguen al hogar monoparental. En ese sentido, es que existen estos cuestionamientos y estas leyes que se van teniendo en cuenta para ver si podemos llegar a que esas mamás que están en crisis, no solamente económicas, porque en lo económico y no poder llegar a fin de mes hace que no solamente tengas que cuestionarte tu vida, sino también a nivel psicológico, qué tipo de mamá podés ser si estás como... te está faltando lo mínimo esencial para darle a tu hijo, y siempre tenés un papá que te dice, si no podés, dámelo, y cosas como esa.
2: Me lo llevo yo. ¿A dónde? La casa de la madre.
3: Bueno, sí, no me desmanija, Caro, porque... Bueno, en fin, otra cuestión que estabas hablando, Caro, tiene que ver con CASU, ¿no? Con la ley CASU, que está en México y que también ha llegado con algunos proyectos en Argentina, que habla de una situación que vive...
2: Que también va un poco de la mano con lo que estamos hablando.
3: Sí,
2: no,
3: sí.
2: No está tan alejado, ¿no? También va un poco de la mano, porque son padres que pagan, que no pagan, o el que paga cree que tiene derecho a tantas cosas, y porque es todo un entramado, hecho la ley, hecho la trampa, dicen,
3: sí,
2: y empiezan a ponerte un montón de piedras en el camino, donde, a ver, tampoco te ocupas tanto de la criatura, porque pasa en Argentina mucho, en el caso de CASU será especial, no sé, pero acá pasa mucho también, ¿no? Papás que por ahí no cumplen con una cuota alimentaria, pero después vos querés hacer algo con la criatura, te sale un trabajo en algún lado, no podés llevártelo.
3: No, sí, sucede. Bueno, es más o menos esto de lo que estás hablando. Hay un montón de situaciones que sufrimos las mamás, que somos las jefas del hogar, que hace...
2: ¡Qué duro ser la jefa del hogar! ¡No me gusta!
3: Bueno, somos jefas en algún lugar. Bueno, básicamente, digamos, es como la responsabilidad principal, sería la jefa, la responsabilidad principal de los destinos de ese hogar, que no solamente tiene que ver con el hogar en sí, que implica luz, gas, todo lo demás, sino además con los destinos de tus propios hijos, que no tenemos por qué asumirlo como en su totalidad, en el 100% las mamás, digamos. Hay otro responsable, el tema es que está muy bien cuidado por una sociedad que no lo señala, que no lo mira con la misma valoración que nos miran a las mamás cuando se trata de lo que tenemos que llegar para darle una vivienda digna, para darle, no sé, zapatillas.
2: ¿Y ahí dónde queda el escuchemos a los menores? Porque, a ver, si bien decimos, bueno, no, yo le voy a dar plata porque esta loca se va de joda, dicen, ¿no es cierto? Yo no le voy a dar nada, no, yo no tengo trabajo. Bueno, y el menor está hablando, está pidiendo a gritos que le cumplan con su plato de comida, con su techo, con sus zapatillas, con las cosas escolares, tampoco está pidiendo un viaje a Disney. Y no se lo está escuchando, no se está escuchando las necesidades de ese menor.
3: Bueno, ahí es como un temita. ¿Qué tiene que ver con qué? Depende de la edad de los chicos. Los chicos cuando tienen 4, 5, 6 años, la verdad es que no saben ni que se paga la luz y no deberían saberlo tampoco, ¿no? Ven a una mamá en crisis económica y emocionalmente y no uno los escucha y la verdad es que no saben que los papás tienen que pasar plata ni nada. Por ahí uno de 16, 17, recordemos que la cuota alimentaria se debe hasta los 21 años de los adolescentes y adultos, porque ya a los 18 uno ya adquiere la mayoría de edad, y hasta los 25 si los chicos van a estudiar alguna carrera terciaria o universitaria, pero ya sobre un CBU o una cuenta judicial que a partir de los 18 pueden tenerlo los chicos, ¿no? Pero en definitiva no es lo mismo un chico que puede ir a una mediación a los 21 años, 18, 19 y plantear cuáles son sus necesidades, porque está estudiando, porque está yendo a la facultad, depende de lo que elija para forjar su destino, que un niño, ¿no? De 5, 6, 7, claramente la escucha es diferente.
2: Porque tampoco hace falta que el niño se presente y diga yo necesito comer.
3: Claro. No, yo creo que tampoco. está.
2: Mi mamá no tiene, yo necesito comer. Necesito un techo para vivir porque mi mamá la están desalojando. No hace falta, se hace sobreentiende.
3: Sí.
2: Y seguimos viendo que no sucede.
3: Es que yo creo que cuando vamos a la justicia, los jueces tampoco se preguntan si necesitan, ¿no? O sea, saben que necesitan. Eso es como obvio para todos. Es decir, nosotros, Caro, llegamos a la sentencia. Llegamos a la sentencia positiva. Podremos reclamar si era poco, mucho, pero llegamos a la sentencia positiva.
2: Después, ¿cómo lo cumple?
3: ¿Cómo realmente lo cumplís? Y ahí comienzan, las personas tienen como, ¿cómo? O sea, yo ya tengo una sentencia positiva, ¿por qué no tengo la plata? Y bueno, claramente es esto. Hay una pequeña cosita que podría ayudarnos, que es esto sobre la creatividad que tienen los jueces. Bueno, esta ley de Ofelia, que es para pensarla, en donde existe un fondo común de parte de los jueces.
2: Es como descabellado, pero
3: no. Pero también nos permite hablar sobre el tema, ¿no? Porque
2: claro,
3: nadie está hablando sobre las sentencias que son positivas, que no logran la efectivización. Y una cosita más, Caro, como para que podamos tener en cuenta de la ley Casu, es que Casu es una mamá que si bien no está en tela de juicio la cuota alimentaria, aunque ella dice que para el papá que tiene su hija es una cuota muy baja, y bueno, yo también creo que sí, porque el papá gana muy bien y ella no tiene ni siquiera una casa propia. Me parece muy raro esto, porque el padre viaja en avión como vos y yo en colectivo.
2: Sí.
3: Bueno, entonces, en ese sentido, ella habla de las tareas de cuidado, Caro. ¿Qué significa? Que ella es una mamá que el 100% de su tiempo ella se lo dedica al cuidado de su hija, es decir, tiene ayuda, claramente, tiene un nivel de vida que no todas las mamás tenemos, pero sí, ella dice que todo su dinero y todos sus cuidados tienen que ver con su hija, porque el papá no se hace cargo de la mitad de los cuidados que tiene que tener en los niños, ¿no? Hablemos que en el Código Civil argentino existe un término que se llama plan de parentalidad, que no es lo mismo que el régimen de comunicación. El plan de parentalidad habla de que hay que llevar a los chicos al dentista, al médico, llevarlos al colegio, a las actividades extracurriculares, ver lo que hacen los niños, bueno, en fin. Eso se divide también entre dos personas y eso no pone en crisis a la mamá. Bueno, Casu hablaba de que ella tenía una

0: Y es un papá que no se ocupa de su hija, es decir, que no la lleva al colegio, no sabe de su hija, creo que la vio dos veces en toda su vida y ya tiene como 4 o 5 años o 3. Estoy exagerando. Y en ese sentido es que la ley CASU propone que un papá que es irresponsable parentalmente de los cuidados, de las tareas de cuidado que conlleva en la vida de un hijo, no tengan la obligación las mamás que tienen esta irresponsabilidad del otro lado, de tener que pedir permiso para todo. Cada vez que ella sale del país tiene que pedir una autorización especial y el juez, ella tiene que presentar los boletos de ida, de vuelta, dónde va a estar, qué va a estar, el juez tiene que darle y ella tiene que coincidir la sentencia del juez con ese momento en el que se va. Entonces, ella contaba de una vez que estaba en mediación, en donde el abogado le dice, bueno, nada, yo ya le comenté a mi cliente que cuando él quiera puede sacar esta autorización y básicamente, bueno, no lo dice ella, pero ni tampoco lo dijo el abogado, pero prohibirle que haga la vida, su vida, CASU, ¿no? Entonces, ¿qué propone esto? ¿O cuál es la mirada que ella quiere que veamos todos los que estamos escuchando su entrevista? La mirada es, qué difícil que me ponen a mí poder darle de comer a mi hija cuando el porcentaje de la cuota alimentaria es muy bajo para el nivel de vida que tenemos nosotros, que yo tengo que pagarle un avión, llevarla a un hotel y todo lo demás a mi hija, pagarle una niñera para que yo pueda trabajar, en fin, todo esto que conlleva su vida, es muy bajo y además de eso, yo tengo que pedirle permiso a un papá que no la llama para el cumpleaños, no ve, no sabe nada de su vida y que además, cuando le pido, es su abogado y él no quieren darme esta autorización, ¿no? Entonces, ¿por qué? Hay casos y casos. Hay papás que son responsables o irresponsables en el tema de la cuota alimentaria, pero son responsables en el cuidado. Entonces, bueno, a ese papá lo tenemos cerca para pedirle permiso, claro, para hacer algo. Pero hay otros papás que están totalmente fuera de la vida de nuestros hijos y es necesario que nosotros podamos sacarnos toda esta cuestión legal para hacer cosas con nuestros hijos, como poder ir al mar, llevarlo al mar. Y hay muchas mamás que viajan en familia y dicen, no puedo ir yo con mi familia porque no dejan que mi hijo salga a Brasil o a Chile, acá cerquita nomás. En el caso nuestro hay Iquique, que no es muy caro, que no es una cosa extrafalaria, si uno ahorra por ahí llega a estos destinos, pero de todas maneras pedir no este permiso especial, porque hay un papá del otro lado enojado o coartando nuestra libertad cuando nunca jamás se hace cargo de los niños. Claramente hay una desproporción en el nivel de protección que tiene ese papá legalmente, que está usando esa herramienta para violentar a la mamá y a la vida que tiene con respecto a su hija, ¿no?
1: ¿Qué pasa en esos casos por ahí en que, a ver, yo tengo un hijo, o sea, en el supuesto caso, ¿no? Yo tengo un hijo, me separé del papá, el papá nadie sabe dónde está, yo no lo veo, no tengo contacto en nada, y yo decido irme a Brasil un mes. Porque, qué sé yo, tengo un pariente allá, lo que sea, me voy un mes a Brasil. ¿Y este hombrecito se entera que yo me fui a Brasil, me hace volver? ¿O cómo es?
0: No, increíblemente, cuando vos llegas al aeropuerto o en cualquier lugar en donde tenés que cruzar la frontera, te piden tu documento y la autorización para
1: poder... ¿Sí o sí?
0: Sí o sí.
1: ¿Y si yo no sé dónde está, no puedo salir?
0: No puedes pasar, No puedes ir, o sea, puedes ir vos, pero tu hija se queda del otro lado, así que te tenés que quedar. Sí, perdés pasajes, perdés...
1: Es terrible, porque yo iba a ver el nombre, lo único que hizo fue ponerle el apellido, pero no sé dónde está.
0: Sí. Bueno, igualmente recordemos que dice la ley dice con respecto a los viajes, que cuando viajas al exterior sí o sí esta autorización, ya sea especial, cuando tenés que judicializar el asunto porque hay un papá ausente, este es el camino caro, tenés que ir a la justicia y decirle, hay un papá ausente, necesito que el juez me dé la autorización, y el juez dice, bueno, yo lo llamé, el padre es un irresponsable, bueno, no es así, pero básicamente es lo que uno entiende, acá la autorizamos, agarro tal día y vuelve tal fecha, y cuando volvés tenés que avisarle al juez que volviste y trajiste al niño al país, para que el papá cuando quiera preguntar, encuentre este registro de que lo sacaste y volviste tal fecha, tenés que tener pasaje, dónde vas a estar, en
1: fin. Ay, pero qué porquería, si no se hace cargo de nada, ni siquiera sabe cómo se llama, y encima le tengo que estar avisando, pidiendo, ¿qué le pasa? Me enoja.
0: Debería juntarte con Caso, entonces, porque ella también. Bueno, en fin, esta cuestión me parece muy importante con respecto a las tareas de cuidado. Hablamos hoy, Caro, con respecto a la cuota alimentaria y también a los cuidados que se tienen con respecto a nuestros niños, que es importante a la hora de revisar nuestro Código Civil, a revisar nuestras leyes, para poder determinar cómo ayudamos a una mamá que tiene la responsabilidad absoluta y no le ponemos tantos peros y tantas cosas cuando en realidad...

0: otro lado hay un papá irresponsable. El otro día veía a Becerra en su recital que decía, chicas, no se olviden, chicas y chicos, que en Buenos Aires, de cada 10 padres, 7 no responden, o sea que los índices son muy altos. 7 no está respondiendo a la cuota alimentaria, y esto significa una crisis económica en una familia que es llevada como jefa a la madre, y que y aquí hay un papá irresponsable, y que hay leyes que deberían cambiarse y ver para que esta armonía que debe existir en una mamá que tiene que ocupar su mente, sus emociones en criar un niño, no se encuentre tan explotada para poder hacerlo con amor, para poder criar en un ámbito de amor. Esta violencia económica no nos va a dejar ser la mamá que queremos ser, porque tener problemas económicos y llevarlo sola con el índice de desempleo que tienen las mujeres en la Argentina se hace mucho más difícil, y sobre todo cuando no solamente hablamos de que la mayor tasa de desempleo está en la mujer en Argentina, sino que esto lleva a que no tengan obra social nuestros hijos, a que existan otros gastos que tenemos con respecto a ellos, y si hay un papá irresponsable que no sabemos ni dónde está, se hace muy difícil la vida de las mujeres que son mamás.
1: La verdad que es terrible, pero lo importante es que hay proyectos, vamos a ver cómo continúan por ahí. Uno dice que está loco, pero a ver, es la forma de impulsar, de empujar para que se empiece a mover de otra manera.
0: Claro, hay que buscar. Mira, una cosita para terminar este asunto acerca de los proyectos de ley que me parece muy importante. Nosotros tenemos a Gustavo Farquharson, que presentó esta ordenanza, pero recordar siempre que nosotros podemos tener una ordenanza en Salta, pero después está Cafayate, no sé, San Carlos, y todos los concejales tienen la responsabilidad. Uno a veces vota y se desentiende, pero nos pueden ayudar un montón, ¿no? En la efectivización de la cuota alimentaria. Sí. El tema es que lo que hizo Farquharson acá no se aplica en Cafayate, no se aplica en otros departamentos o en otros municipios que tienen sus propios concejales que no han tratado el tema, porque claramente existe este nivel de discusión, que es lo que decía Ofelia Fernández. Nosotros tenemos que empezar a establecer puntos de discusión de nosotras, las mujeres que somos las interesadas y que tenemos los índices así tan rojos, para poder llamar a nuestros concejales, llamar a nuestros legisladores y proponer cosas que nosotras sí sabemos cómo podemos hacer, qué cosas. Digo, no es lo mismo un papá que nunca va a la cancha y decir, a ver, juez, quiero que no va a ir nunca, pero hay otros que sí, entonces a él le sirve esto. Hay otro papá que trabaja con el taxi, ¿para qué quitarle el carnet? Yo necesito que genere más dinero.
1: Claro.
0: O sea, es como un montón de puntos que son individuales y que cada sentencia debe ser acorde a la vida de esa familia,
1: claro,
0: ¿no?
1: Claro, muy puntos para rever, la verdad, que bueno, nos encantó, interesantísimo. Yo creo que podría venir a última hora, porque por ahí si nos extendemos le vamos a cambiar el horario.
0: Bueno.
1: Sí, a última hora, porque por ahí empiezan a entrar llamaditos, consultas, todo. Así que me parece que vamos a cambiar el horario para la última hora. Así tenemos más tiempo, podemos desarrollar mucho más, si no molesta, claro. Yo la expongo al aire para que ella
0: no me pueda decir que no. Agradezco mucho, yo me siento muy cómoda, la verdad es que puedo explayarme, te agradezco, Caro. Tus preguntas también me ayudan un montón a recordar lo que quería o lo que preparé para contarles hoy, para ver, nada, sumar, siempre es bueno, somos todas mujeres y está bueno siempre sumar. Esto no significa que haya otros problemas y otras problemáticas que claramente podemos hacerlo en otro programa, pero hoy está bueno como ver esta mirada que tenemos las mujeres cuando nos hacemos cargo el 100% de nuestros hogares y no hay un papá del otro lado que cumpla con su cuota alimentaria. Hoy era este tema. Si ustedes quieren cambiar el horario, yo encantada de la vida, me encanta estar acá, les agradezco mucho.
1: Nosotros felices. De todas formas, la gente que estuvo escuchando por allí dice, che, yo tengo ese problema y me gusta, quiero, no tengo abogada, no tengo nada, ¿a dónde la puedo contactar a mi querida abogada?
0: Ay, bueno, gracias. Sí, yo trabajo, tengo mi oficina en la Alsina 716. Yo soy la doctora Soledad Villoldo y trabajo en la Alsina 716. Los espero por cualquier consulta. Muchas gracias, Caro.
1: Me encanta. La verdad que sí, así fum, fum, fum, nos sonaba la cabeza. Decía, ay, esto me pasó, esto que... Y empezamos a pensar por ahí un montón de gente conocida que está pasando por lo mismo, que no sabe qué hacer. La verdad que es terrible. Pero bueno, ojalá en algún momento todo esto se resuelva y podamos vivir en paz y que cada quien cumpla con lo que debe cumplir, ¿no? Por ahí enoja mucho que nosotros vemos digamos, que se hacen como que los padres y los hombres, y los vemos en las redes sociales y todo, se preocupan mucho más por el perro, con quién se queda el perro, que el hijo, ¿no? Tristísimo, pero pasa.
0: Sí, pasa.
1: Pelean por el perro, que es mío, que no, que es tuyo, que yo me lo llevo, que le diste la comida, y andan atrás del perro, y el hijo... Nada.
0: Absolutamente, que para algunos papás, digo, no tendríamos estos índices tan horribles si no fuese porque hay otras cosas más importantes y más prioritarias para aquellos que tienen una responsabilidad parental. Pero bueno, también la mirada que tiene la sociedad sobre el señalamiento que hace sobre una mamá y sobre un papá. Hay una diferencia, y hay una diferencia en donde los deja muy cómodos a los hombres con respecto al cumplimiento de sus obligaciones, y a una mamá que se le exige demasiado.
1: Demasiado, demasiado. La mujer se la cuestiona porque se fue a tomar un café, no sé, en la calle Balcarce, y yo la vi, entonces vive de Honores de la Plata. Pero el tipito se va todos los fines de semana al dique y nadie le dice nada. Perdón, no tiene plata él. No es así.
0: Sí, sí, no sé, nos deberíamos juntar todas las mujeres.
1: Enoja. Menos mal que no es televisión, gente. La verdad que es terrible. Bueno, nos encantó, la verdad. También es un impulso y nos alegra mucho ver que también se está trabajando, de que hay gente que por ahí le pone pilas, le pone ideas, están buscando de qué manera también solucionar todo esto. Eso es importante, y no sumirnos en la depresión. Muchas mamás que están escuchando al otro lado decir, nadie hace nada, ya está, no voy a cobrar nada, listo, lo dejo ahí y ya veo qué sorteo en mi vida.
0: Porque... Pero absoluto, Caro, somos artífices de nuestro propio destino. Me parece a mí que es importante que nosotras charlemos sobre cuáles son los problemas que tenemos cuando nos quedamos a cargo de nuestros hijos. No sé, es un problema común. Hay muy pocas mamás que no se hacen cargo de la casa y de los chicos. Son muy poquitas. Entonces es un tema recurrente que nosotras los hablamos cuando vamos a tomar mate, o cuando nos ayudamos, o cuando estamos afuera del colegio esperando a nuestros hijos. El tema es poder llevarlo a un lugar y a un espacio de decisión, ¿no? Uh-huh. A espacios políticos. Digo, esta chica que se llama Ofelia Fernández tiene un proyecto, claramente, porque habla con...
1: Que no es Cintia Fernández, no confunda.
0: No es Cintia Fernández, ¿verdad? Que ahora sí está hablando. Así es. Pero sí me parece que hay como un montón de espacios. Nosotros tenemos muchas mujeres políticas que por ahí llamarlas, charlar, contarles cómo estamos viviendo, qué pensamos que se podría hacer. Esta ordenanza de Gustavo Farquhar son llamar en el interior, llamar a otras personas que son nuestros concejales, a ver qué podemos proponer, qué pueden proponer ellos, qué han pensado, ver qué está pasando.
1: Porque
0: en otras provincias.
1: Algo general, algo que cubra toda la provincia. Porque si no, acá en Salta me dicen esto, bueno, me voy a beber a Cachi. Total, acá no llega. Claro.
0: Sí, la verdad, es muy difícil. Yo creo que también yo voy más allá. Las abogadas, que somos mujeres, por ahí, esta cuestión de un caso de cuota alimentaria, en donde del otro lado hay uno que se insolventa o que...
1: Hubo un caso en estos días que salió, no sé cuántos millones debe pagar el Cristiano, porque arregló con los jefes, no sé qué, que le bajaran el sueldo, todo, hay un tramullo que lo hacen muchos, pero en este caso no sé por qué se me fue, vio que uno agarra internet, por ahí uno quiere abrir y se fue y después no encontrar la nota, pero hubo un caso así donde Cristiano se hizo truchar, digamos, los recibos de sueldo, qué sé yo, lo descubrieron y ahora tiene que pagar no sé cuántos millones por la farsa. Claro, le daba 2 pesos porque él no cobraba tanto, y sí cobraba muchísimo más, 3 veces más de lo que decía. Entonces ahora le cae el peso a la ley. Ahora vamos a ver si lo paga, ¿no? Porque, bueno.
0: No, si tiene trabajo en relación de dependencia, registrado, es bastante más fácil. El tema es cuando...
1: Porque se sustrae directamente.
0: Porque se sustrae en porcentaje y se paga lo que debe. Es bastante más fácil, la verdad, más efectivo.
1: Pero tenemos casos donde están trabajando en relación de dependencia, le sale el juicio, digamos, desfavorable a él, a renuncio.
0: Bueno, ese es un tema. Ese es insolventarse, ¿verdad? Eso es tratar de no pasar la cuota alimentaria. Ahora, el tema sería, Caro, empezar a ver, digo, no solamente la consecuencia, sino ver por qué un hombre... sacaría el pan de la boca de sus hijos. O sea,
1: que también nos ven la cuestión psicológica, porque tenemos una mamá que está explotada con su cabeza, con todo, no sé qué hacer, entre el cuidado, que es un montón, el cuidado del hogar, que por ahí dicen, no, no hacen nada, en las casas se hacen un montón de cosas, porque la mamá es psicóloga, es abogada, es maestra, es enfermera, es todo, cocinera, es todo para esa criatura. Y encima, la vez detonada, el chico también de alguna manera se da cuenta y eso se refleja en el menor. Entonces, a ver, tenemos una mamá con una cabeza totalmente destruida y el hijo está captando todo eso, lo está sintiendo, lo está viviendo y también empieza a estar mal psicológicamente. Más allá de lo económico, de lo que le falta y demás, es ver la situación de su mamá, esta cuestión de psicológica, ¿no? Que no, uno trata, sonríe, está bien con los hijos, todo bárbaro, pero por dentro pasa la procesión, como dice la abuela, pero los chicos no son tontos, lo sienten, lo ven, lo viven. Entonces también ese papá o esa abuela que le recomienda al papá no le des plata porque esta se va de joda, no ve esa situación psicológica de este menor, que a la larga o a la corta le va a afectar y mucho, y después lo vemos reflejado en las escuelas, en las notas y en un montón de cosas.
0: No, bueno, absolutamente. Yo soy una convencida de que no solamente se trata de esto que ven los chicos, sino también cómo se comporta el Estado con respecto a esta situación. Vemos recortes en los programas de salud.
1: Salud mental.
0: De salud mental, pero también de salud, de prevención del embarazo. Vi el otro día que se cortaron el tema de prevenir los embarazos de las mamás y ya no hay más preservativos en los hospitales, ya no hay más, o sea, el recorte es bastante duro, ¿no? Entonces, en este sentido, vos decís, bueno, tenemos todos los caminos, conducen a que yo esté en crisis, que además tengo que esconderlo, porque la sociedad también te mira, cuando estás como muy atacada, te mira y dice, bueno, pero tenés que estar tranquila para tu bebé, sí, pero tengo un millón de problemas, me acabo de separar, y no estoy teniendo una cuota alimentaria, no estoy consiguiendo trabajo, además tengo mi hijo chiquito, estoy tratando de amamantar y además de eso, bueno, no sé, tengo lo veo todos los días en los boliches, viviendo una vida divina, gastándose el dinero que podría ser para mis hijos, y empieza como todo este tema, y cuando vos decís, no, bueno, basta, ay, mirá lo que haces, mirá que sos violenta, ¿no?
1: Sos violenta, muy violenta, estás vos. Loca, es despecho.
0: Estás muy loca, sí.
1: Así. Despecho, siempre es despecho, es terrible. Tanto para hablar, sobre el tema, para hablar.
0: Tomar matecitos y hablar. De nuestras vidas también.
1: También, hace falta. Qué terrible. Con nosotros, gente, nuestra abogada, nuestra doctora Soledad de Villoldo, la despedimos, la verdad que gracias por estar en la necesitamos una abogada los sábados, para que usted también pueda enviar sus mensajitos, consultar por allí, temas de familia, por supuesto, y sucesión también hacemos, secretaria acá.
0: Sí, hacemos sucesiones también, sí.
1: Así que pueden enviar sus mensajitos, sus consultas para el próximo sábado, o si no, buscarla, verla, ¿dónde?
0: En Alcina 716. Muchas gracias por la invitación.
1: Gracias, Ole, un placer. Nos vemos el próximo sábado.
0: Gracias. Hasta luego.

Nosotros nos despedimos, esperamos que tengan un hermoso fin de semana. Nos reencontramos nuevamente el viernes a partir de las 9 de la mañana, Fuego Amigo, con Pablo Gauna y Patricio Poma, a partir de las 11 hasta las 13:30 con El Pie Derecho aquí en la 88.1. Y el próximo sábado, por supuesto, Ups, Mi Ciudad, y nos pueden seguir en redes, Facebook e Instagram también. ¿Y qué más? Y pueden enviar sus consultas por allí si quieren tocar algún tema de lo que fuere al 3875-395853 durante toda la semana, para que nosotros podamos armar algo lindo para ustedes y responderles todas sus consultas. Me retiro con estilo, gente. Nos encontramos la próxima semana. Mi nombre es Carolina Guerrero. Disfruten, y si toman, no conduzcan. Nos vemos. Chao, chao.

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1: Para todos los culposos que dicen no escucharnos, pero que nos siguen, Paula Poma y Moisés Cos.

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